atención porque tenemos tus invitaciones ya para Rosana, que llega este 6 de octubre al Auditorio Nacional. Sí, ella en 1996 publicó Lunas Rotas y dentro de este álbum estaba la rola El Talismán, uno de sus mayores éxitos. Recibió premios Ondas, premios de la música por su trabajo a mediados de los noventas. Y si tú quieres revivir esta época, mándanos ya tu R de Paz y dinos tres canciones que te sepas de principio a fin de Rosana. Así de sencillo te llevas tus invitaciones. Tres rolas de Rosana y tu R de Paz en tu conexión. Y ahora sí, seguimos avanzando en la música y esta tardecita ya nublada, en algunos puntos lluviosa. Bienvenida a las escuderías. Cuéntenos qué onda, cómo va la facturación. 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

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Ay, andamos ya muy romanticones, ¿no? 6:20 p.m. ¿Quién va a disfrutar de Rosana? 6 de octubre, Auditorio Nacional. Bueno, la primera persona que se reportó a través de tu conexión con su R de Paz. Y esas tres rolas que se sabe de principio a fin de Rosana, porque claro, las tiene que contar, contar y cantar a todo pulmón. ¡Rodo! Ah, no, la ganadora es Patricia Álvarez Río. Ay, ya ando dando yo ganadores que no. Dice, las tres rolas que más me gustan de Rosana son A Fuego Lento Tú, mira, Si Tú No Estás Aquí. Y Soñar Es de Valientes, eso, llévame, Pati, llévame. Vamos a cantar, a recordar viejos tiempos. Y bueno, muchas felicidades, mi Pati preciosa, terminación 5687. Te lanzas a disfrutar de Rosana, ¿en dónde? En el Auditorio Nacional el próximo 6 de octubre, cortesía de Radio Disney. Y de este lado también seguimos platicando, pues, del chisme bien a gusto, ¿no? Seguimos con esto de los antros, porque no...

Seguimos con esto de los antros porque no paramos, o sea, de verdad hay recuerdos hasta para llevar. Rodo dice, ¿sabes cuál también? Y acabo de pasar por ahí y era muy buenísimo aquí en Naucalpan. El Vértigo está enfrente de lo que ahora es Plaza Parque Toreo. Ay, ese no lo conocí, ¿eh? Ya como que hasta ya a esas distancias yo no te enfiestaba, mi Rodo, pero me imagino que era muy bueno. Gracias, te mando un besote. Mercurio, explota corazón en el Jueves Retro de Radio Disney.

0: Galaxy, 6 de la tarde con 27 minutos. ¿Qué me pasa el día de hoy? Esa es la pregunta, esa es la verdadera pregunta de esta tarde. 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
0: 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Ay, no, mejor nada, mejor nadota, ¿eh? Ahórrate saliva, bebé. Tu mejor sonido de carro a través de una nota de voz en tu conexión 5551-470-921. Y tu R de paz y te llevas tus accesos para Monster Jam del 2 al 4 de octubre en el Palacio de los Deportes. Seguimos avanzando. Uy, ahora con este rolón de MDO. A mi amor tú vas a extrañar. Ándale, decretado está. 6:29 en el jueves retro de Radio Disney 92.1.

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0: los Backstreet Boys en el jueves retro de Radio Disney 92.1. No podían faltar, 6 de la tarde ya con 40 minutos. Y tenemos ganador que va a ir a disfrutar de Monster Jam. Ay, es que es un gran espectáculo, ¿eh? Muy peleado, por cierto. Y Monster Jam regresa a la Ciudad de México del 2 al 4 de octubre en el Palacio de los Deportes. Vas a poder ver los trucks más famosos de Monster Jam, competencias de velocidad, destreza, trompos y carreras. ¿Qué tenías que hacer? Echarnos tierra de paz y mandarnos una nota de voz en donde hagas el sonido del carro. Me encanta porque ahorita la señora productora, la señora ella, por ya la estoy aseñorando. ¿Qué? Ay, no, ya la hice llorar, no te quiero creer. La señorita productora, pues ahorita estaba escuchando sus sonidos de carro y vaya, vaya talento que hay aquí. Lo que no hay es pues para que yo te aviente 100,000 boletos de Monster Jam. Si no, mira, por mí ganaban todos. Lo hicieron espectacular. Muchas felicidades y gracias a todos los que se reportaron. Pero los ganadores le hacen, sí, le hacen así.
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Esto, eso, eso. Ah, me encanta. Bueno. Se entiende. Si trae usuaria y aún así está participando, eso. Me gusta. Lo dieron, ¿eh? Lo dieron, pero no me ganaron. Ahí yo lo dejo. Ando hoy con un toque de soberbia y ni modo. Edgar Antonio García y Ernesto Mejía Muñoz, felicidades. Se lanzan a Monster Jam, cortesía de Radio Disney 92.1. Y nosotros seguimos avanzando en la máquina del tiempo musical este jueves retro con las Spice Girls. Wanna Be en Radio Disney.

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8: Son las 7.
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10: Hola Radio Disney, buenas noches. Quisiera la canción de Después de ti de Alejandro Lerner, por favor. Muchas gracias. Bye.

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2: Aquí comenzamos con RD Gaming y ya está como cada jueves Mariyol aquí en cabina con nosotros. Menos migraña que la que tenía yo la semana pasada, pero aquí está, viva, como siempre. ¿Cómo estás, Mariyolo?
3: Muy contenta, muy feliz de estar acá con ustedes otra vez, otro juevesito de gaming, otro juevesito retro. Y hay noticias, hay muchas noticias buenas. Fue una semana y un fin de semana bastante movido. Hicieron la fiesta de lanzamiento del juego de Gears of War, E-Day, que es el día de... Es el día de la crisis, donde todo empieza, ¿no? Un juego donde solo lo conocíamos antes a mediado de varios textos que encontramos en novelas de Gears of War o en fragmentos del juego, pero nunca se había vivido, pues, cuando los Locust aparecen por primera vez, ¿no? Antes decían que eran los monstruos abajo de la cama, entonces vamos a hablar de eso. Otra cosa súper importante es que Nintendo Switch 2 y EA Esports FC 27, que ya estuvimos hablando de eso la semana pasada, hasta nos preguntaron por acá, van a ser un bundle especial exclusivo para Latinoamérica, pero ya hablaremos igual un poquito más de esto más a fondo en la siguiente capsulito. Y también se viene algo que me emociona mucho, me pone muy contenta, Control, es un juego increíble que acaba también de salir justamente pues en todas las consolas prácticamente, y ustedes van a decir que es Control, ¿no? Ajá. Pues es Control Resonance, es la segunda parte de un juego de Remedy. Remedy creo que es de los desarrolladores de videojuegos más fructíferos y más originales que hemos tenido en las últimas décadas. Empezaron con títulos como Alan Wake, como Control, como Max Payne, entre otros, ¿no? Quantum Break. Y todos hablan mucho de cosas muy científicas, muy de miedo, muy jugar con la materia, diferentes realidades. Entonces es algo bastante interesante y creo que muy de moda de lo que estamos viviendo ahorita, ¿no? Y de lo que andamos consumiendo en general en el cine y todo eso. Entonces es algo que me emociona muchísimo hablar, Alison. Y también se viene un poquito de Ace Combat, uno de los juegos que... A mí me marcó personalmente en mi infancia. Yo jugaba Air Combat antes de convertirse en Ace. Ajá. El primer título que se lanzó se llamó Air Combat. Yo lo jugaba con mi papá, no teníamos memory card y nos lo echábamos desde la tarde hasta la madrugada para acabarlo. Muy lindos recuerdos. Entonces acaba de salir el número 8 después de varios años de no haber lanzado nada nuevo. Yo ya lo probé. Nuestros amigos de Bandai nos dieron una versión deluxe, que los que tienen la versión deluxe pudieron jugarlo unos días antes. Se estrena oficialmente mañana.
2: ¡Órale!
3: Pero les puedo decir, se ve increíble, se siente increíble. Pero ahorita les cuento más también de eso. Por ahí, Alison, te compartí también unas preguntitas, ¿no? Que nos mandaron, pues, las personas que nos siguen en redes sociales, que quieren que los

0: aprovechemos y hablemos con ellos en radio. Le mandamos una respuesta.
1: Ándale,
0: ¿nos dará tiempo para una?
1: Daremos la primera respuesta, pero ustedes pueden seguirse reportando también aquí a través de Tu Conexión. 55-51-47-092-1. Nos vamos con la primera. A ver, aquí dice: ¿creen que Konami se anime a sacar más juegos de Castlevania? ¿Es correcta mi pronunciación?
0: Perfecta.
1: Ya sea uno nuevo o una colección.
0: Yo creo que sí, justamente. De hecho, acaban de sacar un nuevo anuncio hace poco. Ahorita lo busco bien para decirte bien de qué era. Creo que es un HD, un remaster, algo así, si no mal recuerdo, porque lo leí muy por encimita. Ajá. Y yo creo que sí, estamos en la época de los remakes y de traer cosas nuevas a la industria.
1: Ándale, pues ahí está para el usuario que mandó esta pregunta, que es Ozzy de Rivia. Ay, me encanta su foto, que es un ternurín.
0: Sí.
1: Ay, amo los ternurines. Y amo el jueves retro con la música de los Red Hot Chili Peppers, Dani California. No te despegues, seguimos en jueves de RD Gaming.

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0: dice Stephanie Salas. Son ya las 7:18 y seguimos en este jueves retro, pero también jueves de RD Gaming. Sigue Mariolo aquí con nosotros. Esto, estamos intercambiando stickers raros. Sí. Pero necesarios, ¿no?
1: Necesarios para nuestra libre expresión en WhatsApp.
0: O sea, yo hoy en día, yo sí siento que una conversación sin stickers, una conversación sin emojis, no es una verdadera conversación.
1: Totalmente de acuerdo.
0: Yo no confío en las personas que me contestan sin emojis, sin stickers, no puedo.
1: Yo podría tener una conversación con puros stickers sin ninguna palabra.
0: Exactamente, a favor. Si usted es de los que no ocupa stickers ni emojis, qué tristeza. Qué tristeza, qué poco descifrable y no me da confianza. No puedo.
1: Totalmente de acuerdo.
0: Pero ¿sabes qué? Sí me da confianza las personas que mandan sus preguntas a través de tu conexión y a través de redes sociales, porque sí, oye, se atascó aquí de preguntadera,
1: sí, ¿eh?
0: Bien. Acá, por ejemplo, mira, leíamos que también, ay, ¿por qué ponen nombres de usuarios tan extraños?
1: Impronunciables. Ya los he regañado, pero son rebeldes.
0: Ay, esta generación rebelde. Pero bueno, por acá ponen la versión de FC para Switch. Esta vez será un port decente.
1: Sí, recuerden, amigos, que

0: 2, como te estaba contando, ajá, con el juego ya incluido, especialmente para Latinoamérica, que es exclusivo para nosotros.
1: ¡Ay, me encanta!
0: Entonces, pues ya se estrenó individualmente el 25 de septiembre, ya tiene unos días que salió, de hecho, ese mismo día nosotros lo cubrimos, y nos estuvieron escuchando, ya lo saben, pero Nintendo anunció además un nuevo bundle que pues nuestra región está contentísima de recibir porque tiene el código de descarga más la Nintendo Switch. Okay. Es el Standard Edition, pero la verdad está muy chulo y lo tendremos a partir del 15 de octubre. Entonces, si tú, como dices, ¿no?, que tenías la Switch 1 y todavía no te convencían tanto los gráficos y eso, este es el momento para renovarte y conseguirte una Switch 2 justamente con el nuevo título de EA, que la verdad se ve increíble, porque otra de las cositas, una de las novedades principales de esta entrega es The Grounds, un espacio social de fútbol que mezcla patios casuales, enfrentamientos uno contra uno y clubes importantes, que son clubes de México, que ya lo habíamos dicho anteriormente, ¿no? Entonces The Grounds está incluyendo estos clubes que ya están disponibles en la Nintendo exclusivamente en la versión de Switch 2. Entonces no solo va a tener un gran port, sino va a tener contenido exclusivo dentro de la consola.
1: ¡Ay, buena propuesta! ¡Me gusta! Y acá tenemos un saludo desde Texas de Beba 382, porque hacen eso.
0: Aparte son muchachos.
1: Chavitos bien. Bueno, saludos hasta Texas. Mira hasta dónde llega.
0: Un abrazote allá en Texas.
1: Eso. Y por acá también ponen, ¿te quedarías con Gears of War o Halo como mejor franquicia de Xbox?
0: Pues mira, yo le tengo mucho cariño a cada uno de los títulos por razones diferentes. Gears of War fue la primera campaña así larga completa que yo finalicé en Xbox. Ajá. O sea, fue de mis primeros acercamientos ya cuando tuve una consola en casa, porque antes iba a casa de mis amigos y jugaba juegos como, ya ni nadie se ha de acordar, Voodoo Beans y cosas así. Viejísimas. Pero Gears lo empecé a jugar. Y algo que me encanta de este título es el co-op, ¿no?, que también lo tiene Halo, pero a mí me voló la cabeza, lo disfruté muchísimo. Yo soy Team Lancer con arco, o sea, yo puntería con arco, a mí me invitan y aquí acabamos con los locos, amigos.
1: Me gusta, vamos haciendo equipo.
0: Sí. Y Halo, por otro lado, pues fui caster oficial del Halo Championship Series, uno de los eventos de esports más importantes a nivel mundial. Durante toda una temporada completa, la última que tuvimos en Latinoamérica, en México. Entonces, pues la verdad, ahí es el amor a la comunidad, el amor a los esports. Entonces, yo creo que del lado de la campaña me quedo con Gears como mejor franquicia, pero del lado de esports me quedo con Halo.
1: Ah, bueno, me gusta. Gran pregunta y grandes razones, ¿no? Al igual que ellos, ustedes síganse reportando de este lado velozmente en tu conexión 55 51 47 092 1, porque además todavía hay preguntas acá por responder. Marillolo, sigue con nosotros para que no te me agüites, no te vayas, ¿eh? Te quedas también con Sasha Sokol. Ay, serás el aire en Radio Disney.

0: Ay, nos pusimos muy románticos con Alejandra Guzmán y Volverte a Amar. No, vieran aquí el performance de la señorita productora rubia. Ella hasta Marillo lo dijo, bueno, pues ¿quién le hizo tanto daño?
1: Sí, pero la coreamos. La coreamos. La coreamos, la coreamos.
0: Fuimos las chicas de atrás que mueven las manos así para corearla. Ella en estrella. Oigan, seguimos echando chisme gamer aquí en este jueves de R de Gaming. Y pues hay más preguntas, ¿no? Y hay más temas, hay más novedades. O sea, por información no paramos.
1: Sí, no paramos, porque Ace Combat 8 Wings of Tip acaba de salir. Bueno, ya va a salir mañana. Uh-huh. Yo estoy muy contenta porque después de 7 años sin una entrega principal justamente de Ace Combat, regresa con esta presentación que se llama Wings of Thief. Uh-huh. Y a mí me robó el corazón este juego, ya les decía, ¿no? Yo lo jugaba mucho con mi papá, entonces tenía muchas ganas de reencontrarme con la franquicia porque no pude tener mucho Ace Combat después de la primera, del primer lanzamiento. Llegué a jugar con algunos amigos, pero ya no tuve yo el juego. Entonces ahora que me reencontré, lo estuve jugando y me encantó la experiencia. Hagan de cuenta que están jugando el original, pero 3,000 veces mejorado. Obviamente los gráficos, por ahí se empieza, ¿no? La obvia mejora. Pero tiene dinámicas bien interesantes con todo el sistema de clima y eso, ¿no? Tú te metes a las nubes y sientes cómo van frenando y cómo el aire te va moviendo el avión, te cuesta más hacer algunas maniobras y también se puede congelar tu motor.
0: ¡No! ¡Qué pavor!
1: Sí, sí, sí, está bastante bueno. La verdad, no lo jugué mucho porque me dolía un poquito la cabeza, pero lo poquito que jugué dije, es lo que esperaba que fuera, porque tenía miedo, ¿no? De que hubiera evolucionado mucho el gameplay y me sintiera como ajena, pero creo que lo mantienen de una manera para los old school jugadores, eso sí los puedo decir. Ajá. Pero que como nueva experiencia te ofrece demasiado. Este lo vas a poder encontrar en PlayStation 5, Xbox Series X y S, PC, por Steam, y yo lo estoy jugando en Steam por si quieren ahí echarse unas retas. Uh-huh. Y pues los compradores del Deluxe Edition anticipado van a poder tener el F-14, que es un avión amado por todos los fanáticos de las naves bélicas.
0: ¡Órale! Bélicos. Nave bélica, no la había escuchado, me agrada.
1: Sí, sí, sí, me encanta, la verdad estoy muy, muy contenta con todo esto. Y pues nada, espero que hayan más personitas y que compartan este amor. Además de que la versión deluxe también tiene el Ace Combat 0.
0: Ajá.
1: Entonces es uno de los Ace Combats muy, muy queridos por todos los fans de la franquicia, la verdad.
0: Ah, pues ahí está, para que se pongan truchas y si quieren echar la reta, pues escríbanle, ¿no? A Marillolo y también aquí a través de tu conexión. 55-51-47-092-1. Y si tú tienes más dudas, más recomendaciones, pues aquí siempre son bienvenidas, al igual que la música que nos hace viajar en el tiempo. Mira, y seguimos sobre esta línea, pues rompecorazones, ¿eh? Esa que dices, ¡ah, caray! No me enseñaste. No lo digo yo, lo dice Thalía, diva, diosa icónica.

0: Al regresar seguimos con más, ¿verdad, Mariolo?
1: Sí, sí, sí. Yo creo que leemos un par de preguntitas, ¿sí? Se viene Gears of War E-Day.
0: ¡Vámonos! Para que pases el dato a toda la comunidad gamer. 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

0: Pinti es música de Benny Barra en el jueves retro de Radio Disney 92.1. Ay, te digo que andamos con un corazón adolorido, pero pues la vida del gamer no para. Sí, no, los videojuegos siempre te dan razones para seguir. No, no sé si creyendo en el amor, pero sí en la buena vida, ¿no?
1: Sí ayuda, ¿eh? Yo tengo muchos amigos que jugar videojuegos los ha ayudado a salir de crisis amorosas severas.
0: ¿En serio?
1: Sí, sí, sí. Se distraen con amigos jugando o solos en campañas.
0: Ajá.
1: Y les ayuda mucho, la verdad.
0: ¿Sabes qué? Hay una pregunta que está bien buena, bien interesante. ¿Tú crees que también a través de los videojuegos en línea o yo qué sé, existe el amor? O sea, ¿tú te has enamorado en línea de algún jugador?
1: Yo no, pero yo no me enamoro de nadie. O sea, yo soy una piedra, amigos. Pero sí, sí tengo incluso conocidos que se han casado.
0: Ay, ¿cómo crees? Sí. O sea, pero que se conocieron virtualmente.
1: Ajá, jugando LOL, por ejemplo. Una influencer muy famosa que se llama Cameoyo, que era influencer de League of Legends. Conoció ahí a su actual esposo, pareja, ya tienen un bebé. Una amiga también que se fue a Canadá, conoció en World of Warcraft a su ex esposo. Él se le declaró haciéndole un jueguito, él estaba estudiando programación de videojuegos.
0: Ajá.
1: Y vivieron años juntos, y se fueron juntos a vivir a Canadá, ahora ellos viven allá. Y siguen siendo muy buenos amigos, o sea, no cortaron la relación ni nada, solo dijeron pues... como que no funcionó como pareja, pero sigamos siendo...
0: Dijeron, game amigos. Over, ¿qué? Vámonos al siguiente nivel.
1: Ajá, tal cual. Pero sí, sí he conocido mucha gente que han formalizado relaciones a partir de...

0: del gaming, porque pues imagínate, son horas y horas, ¿no?, de convivencia, y hay personas que sí viajan, o más conocido, la expareja de Ari Gameplays, ¿no?, que se conocieron en internet mientras ella hacía stream. Pero bueno, regresando un poquito a las noticias del día de hoy, una gran noticia que me tenía muchas ganas de compartir, que es Gears of War E-Day. ¿Qué es el E-Day? Pues el día de la emergencia, como les decía, cuando los Locust salen de la Tierra y por fin la humanidad descubre que los está aterrorizando. Ya lo podemos jugar, ya salió. Estaba previsto para el 6 de octubre, pero lo adelantaron. Y pues salió también como festejo del 20 aniversario del Gears of War original. Que son ya 20 años. O sea, yo luego digo, esto lo jugaba en mi casa. ¿Sí? Y cómo pasa el tiempo. Pero bueno, ¿dónde lo pueden jugar? Una de las joyas de la corona, una de las IPs más importantes que tiene Xbox. Pues ya saben, Xbox Series X y S y PC. Lo pueden jugar en el Game Pass y en PC Game Pass, ¿no? El Ultimate y el PC Game Pass. Entonces, para que le den ahí una buena probada, yo he estado leyendo varios comentarios de amigos que creen que puede ser candidato para el GOTY, o sea, el juego del año, Game of the Year. Entonces, bastante interesante todo eso por ahí. Obviamente el protagonista sigue siendo Marcus Fenix y Dom Santiago, que es un personaje entrañable. Pero bueno, Alison, hasta aquí estas noticias gamers del día de hoy.
1: Ah, me encanta. Mucha noticia, mucha novedad, mucho chisme y muchas preguntas, ¿eh? Eso me gustó. Así que, por favor, síganse reportando y dejando sus preguntas también a través de las redes sociales. ¿Cómo te encuentran, Mariyolo, por ahí en las redes?
0: Como Mariana-Romo en Instagram, ajá, en Twitch y en X estoy como Mariyolo y también en Facebook.
1: Ah, pues ahí está, corran a buscarla, mándenle la duda, la pregunta, y pues ya no le tiren la onda, ella dijo que tiene corazón de piedra. No. O sea, no sea loque, no sea lebreste.
0: Los jueguitos son mi único amor.
1: Ándale, ahí está, y se vale. Gracias, Mariyolo, nos escuchamos por acá el próximo jueves.
0: Sí, un abracito a todos.
1: Bye, bye.
0: Bye.
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5: Buenas noches, Radio Disney. ¿Me pueden poner la canción de Cherries de Madonna?

más música de Madonna. Ya son las 8:02 y atención porque Pulso GNP llega este 10 de octubre al Autódromo de Querétaro. Sí, y tú no te lo puedes perder, ¿eh? O sea, ni me digas, Alison, Querétaro está lejísimos. No es cierto, no está tan lejos y vale 100% la pena porque se van a presentar Robbie Williams, Caifanes, De Horror, Fobia, Travis, La Gusana Ciega, José Madero y muchos artistas más. No solamente es música. Mira, en 2022, por ejemplo, hubo un escenario dedicado al stand-up, a la comedia, que te la pases riendo. Además, gastronomía y actividades relacionadas con la cultura queretana. 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O sea, qué gran oportunidad para irte a Querétaro y disfrutar de tus artistas favoritos. She Drives Me Crazy en Radio Disney.

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Never Gonna Give You Up, en el Jueves Retro de Radio Disney.

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Hugh and Louis, Sunday News, 8 ya con 19 minutos. ¿Cómo vemos avanzando en las calles, las escuderías? Mira, tenemos buen avance que presenta en ambos sentidos Luis de la Rosa entre Viaducto Río de la Piedad y Eje 3 Oriente. Sin embargo, ten cuidado porque tenemos reporte de incendio en Avenida Tláhuac y Amado Nervo. Esto es en la Alcaldía Tláhuac. Ya acuden los servicios de emergencia para que sepas lo que está pasando por ahí. Si puedes evitar la zona, qué bueno. Y si no, ten paciencia. Actualiza la información. Ya sabes, como siempre, los micrófonos están abiertos para ti. Si quieres echarnos tu nota de voz, mensaje de texto, 55-51-47-092-1. ¿Y qué crees? ¿Qué te crees? Ya tenemos ganador o ganadora que va a ir a Querétaro a pasarla bien. Directo a Pulso GNP, que llega este 10 de octubre en el Autódromo de Querétaro con Robbie Williams, Caifanes, De Oro, Fobia, Travis, La Gusana Ciega, José Madero y muchos, muchos, muchos otros artistas. ¿Qué tenías que hacer? Mandarnos tu R de paz velozmente y decirnos justo tres artistas o grupos que se vayan a presentar en Pulso GNP. Alicia Rodríguez Espino, dice Robbie Williams.

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Amigos, sí tenemos que hablar de Harlem Globetrotters 2026 que llega, ¿cuándo crees? Este 4 de octubre a la Arena Ciudad de México. Sí, y el espectáculo es mundial. De hecho, combina básquetbol, entretenimiento y mucho humor también. Me encanta que tenemos tus invitaciones para tus eventos favoritos. Y tú vas a poder vivir justo esta experiencia con tu familia y disfrutar de trucos, jugadas increíbles y momentos de comedia que son parte de esta experiencia. 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Ahora llega el turno de Chris de Burgh, esto es The Lady in Red. Las escuderías presentes, ¿qué onda? A reportarse, ¿eh? 55-51-47-092-1-8-40. Maneja con cuidado, estás en Radio Disney.

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en el jueves retro de Radio Disney 92.1. Te seguimos acompañando de este lado y ya ha llegado casi el momento de despedirnos, pero ¿qué crees que tenemos ganadores de Harlem Globetrotters, que llega este 4 de octubre a la Arena Ciudad de México? Espectáculo mundial que combina básquetbol, entretenimiento y mucho, mucho humor, ¿eh? Ajá. Vas a vivir esta experiencia en familia, disfrutar de trucos, de jugadas increíbles y momentos de comedia que son parte de esta experiencia. Y lo único que tenías que hacer era, como siempre, reportarte a través de tu conexión, ¿no? Y mandarnos tu R de paz y un emoji de balón, de baloncesto. O sea, más fácil, imposible. De este lado, las personas ganadoras, que, ojo, son tres. Es Elisa Ailín Alfaro Martínez, terminación 3208. También Ivette Priscila Susano, terminación 9481. Y Leonardo Martínez Salgado, terminación 0550. Ah, no, 0505. Felicidades, queridos. Van a disfrutar cortesía de Radio Disney de Harlem Globetrotters. Recuerda que esto es 4 de octubre, Arena Ciudad de México. Y ahora sí, ya vámonos, Sofía. Y si dices, ay, Alison, ¿qué te pasa? Apenas son las 8:49. Ya nos vamos. Se te dijo que hoy llegarás más temprano, pero pues no me pones atención. ¿Qué hago? Mañana nos escuchamos, ahora sí, en punto de las 6 de la tarde hasta las 10 de la noche. Siempre es un gustazo, un honor, un placer disfrutar contigo cada tarde y sobre todo cada jueves retro. Amamos. Y obviamente yo me voy, pero no sin antes dejarte con dos cosas. Una, el reporte vehicular en este momento, para que si tú estás detrás del volante o probablemente eres escudería y estás chambeando, quieres saber cómo está la cosa, ten cuidado, tenemos percance múltiple en la autopista México-Cuernavaca, a la altura del kilómetro 36, dirección Ciudad de México. Híjole, debe haber un caos ahí, ¿eh? Y cuando esto pasa, por lo general te das cuenta porque están los vendedores ambulantes ahí, ¿verdad? En la carretera vendiéndote que tu bonita golosina, que tu aperitivo. Pero bueno, ten cuidado, por favor, maneja con precaución. No sé si todavía la lluvia persista en este momento en esta zona. Y pues ni hablar, paciencia. Sigue disfrutando de la buena música que tenemos para ti en Radio Disney 92.1. Y ojo, porque también tenemos encharcamiento severo en Canal de Tezontle, a la altura del Metrobús Leyes de Reforma. Sí, está complicada la cosa en varias zonas, en varios puntos. Al parecer la lluvia ya se aplacó, no lo sé. Pero bueno, mucho cuidado, excelente facturación. Y te dejo con la reflexión de esta noche. Mira, ahí te va. Para ti que, pues, de repente dices, ay, no, no sé si me merezco estas cosas.

cosas son cuestión de suerte. Dicen por ahí que la suerte no existe, que la suerte es la mezcla de la preparación con la oportunidad. ¿Por qué? Porque cuando tú vas por la vida creyendo que todo te va a caer del cielo, llega la oportunidad y no estás listo o preparada, ¿no? Entonces, cuando tú te preparas y dices, no más no veo claro, Alison, de repente llega la oportunidad y en ese momento, no importa si 28,000.34 personas están buscando esa oportunidad, pero si no están preparados, bebé, tú vas a ser la persona merecedora. Y justamente de eso va esta reflexión, que es tratamiento de merecimiento. Tienes que decirte a ti mismo todos los días, soy digno y merecedor de todo lo bueno. No solo de algo, de un poquito, sino de todo lo bueno. Ahora estoy superando todos los pensamientos negativos que me limitan. Me libero de limitaciones impuestas por experiencias anteriores. Ay, es que de repente ahí va uno, cargue cosas que no le corresponden. Ya no le andas echando la culpa al pasado, al futuro, al destino. No, bebé, eres merecedor de todo lo bueno, pero sí hay que chambearle física, emocional y de todas las formas para ser digno de merecer lo que tú quieres tener. Ahí te lo dejo de tarea, te mando un besote. Síguenos en redes sociales, @RadioDisneyMX. A mí me encuentras como @Ali_Monroy. Y te quedas con más música porque este jueves retro aún no termina. Lionel Richie con Say You, Say Me en Radio Disney. Bye, bye.

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0: del consumidor.
1: Hoy vamos a preparar una tecnología doméstica, que es una excelente alternativa a los productos industrializados. Pasta dental. Además, es una receta validada por el Laboratorio Nacional de Protección al Consumidor.
2: Antes de comenzar, te compartimos los ingredientes que vamos a necesitar. 3 cucharadas de agua purificada. 2 cucharadas de glicerina pura. 2 cucharadas de lauril éter sulfato de sodio. Media cucharadita de carboximetil celulosa. 1/4 de cucharada de carbonato de calcio. 1/4 de cucharada de mentol. Y 6 gotas de esencia de menta.
1: Ahora, los utensilios que debemos tener a la mano son: 1 cuchara sopera. 1 cucharita cafetera. 1 tazón pequeño de vidrio. 1 tarro pequeño de plástico con tapa. Y 1 batidor de globo. Una vez que tenemos todo listo, vamos al procedimiento.
2: En el recipiente de vidrio, comenzamos vertiendo agua purificada, la glicerina y el mentol. Mezclamos con ayuda del batidor de globo hasta integrar los ingredientes. Sin dejar de mover, agregamos carbonato de calcio y la esencia de menta.
1: Después, incorporamos el lauril éter sulfato de sodio y agitamos suavemente hasta que se disuelva por completo. Poco a poco, añadimos la carboximetilcelulosa lentamente sin dejar de mover, hasta obtener una mezcla homogénea y con una consistencia más sólida.
2: Por último, envasamos la pasta dental en el tarro. Tapamos muy bien y etiquetamos con la fecha de elaboración y de caducidad. En este caso, esta pasta tiene una caducidad de 6 meses y rinde aproximadamente 63 gramos. O bien, 50 mililitros.
1: Es importante que tomes en cuenta algunas recomendaciones de uso. Este producto no debe ser utilizado por menores de 6 años. En el caso de niñas y niños mayores de 6 años, puedes sustituir el mentol por esencia de cereza. Si tienes sensibilidad dental, recuerda consultar previamente a tu odontóloga u odontólogo. Para conservar mejor el producto, te recomendamos mantener el recipiente bien cerrado, en un lugar fresco y seco y fuera del alcance de niñas y niños. Recuerda que todos los ingredientes que utilizamos en esta tecnología doméstica pueden encontrarse en establecimientos donde vendan productos de cuidado personal, belleza o cosmética, también conocidos como droguerías.
2: Preparar tu propia pasta dental en casa tiene varios beneficios. Requiere pocos ingredientes, son fáciles de conseguir, tiene certeza sobre su origen y además representa un ahorro económico. Incluso esta receta puede ser el inicio de un nuevo emprendimiento.
1: Anímate a preparar tu propia pasta dental y etiquétanos en Instagram usando el hashtag Tecnología Doméstica Profeco.
2: También puedes consultar esta tecnología doméstica en nuestro canal de YouTube, Profeco TV.
3: Vista del consumidor.
2: El huevo es tan importante en la alimentación que desde 1996 se conmemora el Día Mundial del Huevo. Se celebra cada segundo viernes de octubre con el objetivo de difundir su valor nutrimental y su papel en una dieta equilibrada.
1: Y no es casualidad. El huevo es un alimento completo, práctico, rendidor y versátil, por lo que se ha convertido en un protagonista en la alimentación de las familias mexicanas.
2: Es una excelente fuente de proteína animal. La clara está compuesta principalmente por albúmina, mientras que la yema aporta grasas saludables, proteína, hierro, azufre y vitaminas A, B, D y E. Aunque contiene colesterol, su consumo moderado forma parte de una alimentación equilibrada.
1: Además, el huevo es una alternativa accesible a la carne o al pescado. Es fácil de masticar y digerir y combinado con otros alimentos puede integrarse a distintos planes alimenticios.
2: Su uso no se limita al desayuno. También sirve para espesar salsas, esponjar pasteles y dar ese color dorado tan característico al pan. Incluso fuera de la cocina, el huevo está presente en pastas, productos de belleza y fertilizantes.
1: En 2024, el consumo de huevo en México por habitante alcanzó los 24.4 kilos y representa el 12.6% de la producción pecuaria nacional. Nuestro país es autosuficiente y se ubica en el sexto lugar a nivel mundial.
2: Esta actividad se concentra principalmente en Jalisco, que aporta poco más de 54%, seguido de Puebla, con casi el 15%.
1: Para el consumo existen dos tipos principales de gallinas: las ligeras, que producen huevo blanco, y las semipesadas, productoras de huevo rojo. Es importante aclarar que no hay diferencia en su valor nutrimental. A pesar de todos sus beneficios, alrededor del huevo existen dudas y creencias que se repiten con frecuencia. Por ejemplo, se suele pensar que el huevo eleva el colesterol. Sin embargo, su equilibrio de grasas tiene un efecto protector y en la mayoría de las personas, su consumo no incrementa el colesterol en la sangre.
2: También hay quienes creen que consumir el huevo crudo es mejor. Pero esto no es así. Para aprovechar sus nutrientes y evitar riesgos a la salud, es necesario cocinarlo, ya que crudo puede aumentar la probabilidad de contraer salmonela.
1: Otra duda común es si debe lavarse el huevo antes de guardarlo. El cascarón es poroso y cuenta con una membrana natural llamada cutícula. Al lavarlo y almacenarlo, facilitas la entrada de bacterias. Si el cascarón está sucio, lo mejor es limpiarlo con un paño seco.
2: Y aunque algunas personas prefieren consumir solo la clara, es importante saber que la clara y la yema se complementan. Al desechar una de ellas, se pierden nutrientes esenciales que hacen del huevo un alimento completo.
1: Para un mejor consumo y conservación del huevo, tome en cuenta estas recomendaciones. Evita dejar los huevos o los alimentos que los contengan a temperatura ambiente, ya que el huevo es un alimento muy sensible a los cambios bruscos de temperatura, sobre todo al calor.
2: Revisa siempre el cascarón. Debe estar limpio y sin fisuras. Si están rotos, deséchalos. Así evitarás enfermedades gastrointestinales.
1: Lávate las manos al terminar de manipularlos. Evitarás la contaminación cruzada.
2: No lo consumas crudo. Puedes ponerte en riesgo de adquirir salmonelosis.
1: Ya sea que esté cocido, duro o forme parte de algún platillo, consúmelo pronto.
2: Con información clara, puedes aprovechar mejor sus beneficios y consumirlo de forma segura.
1: No olvides consultar la herramienta ¿Quién es quién en los precios?, ya que te permitirá comparar precios para tomar las mejores decisiones de compra. Entra a qqp.profeco.gov.mx.
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de Radio Disney 92.16.7. Muy buenos días. Oigan, pues nosotros arrancamos literalmente con una sonrisota de oreja a oreja, porque resulta que hoy es Día Mundial de la Sonrisa. Y bueno, queremos platicar contigo y sobre todo saber cuál es el motivo para sonreír que tienes hoy. ¿Quién o qué lo genera? A ver, ahí cuéntanos, ¿qué te saca hoy una sonrisa? Puede ser a lo mejor tu familia, tus amigos, tu mascota, una buena noticia, ¿por qué no? A lo mejor alguien con quien estás saliendo. ¡Ay, qué bonito! ¿Por qué no? ¿Quién te saca hoy una sonrisa? 55-51-47-092-1. Ahí en tu conexión queremos escucharlos para juntos celebrar este Día Internacional de la Sonrisa. Yo soy Leslie, la regia, me quedo contigo hasta las 10 de la mañana y vamos a arrancar, bueno, con el power necesario. Aquí está Sara Larson, se llama Girls Girl, 6:08. Muy buenos días.

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3: Hola, mi niño, muchas felicidades hoy en tu día. Te amo mucho, mi amor. Y recuerda que eres un niño muy inteligente y muy noble. Y doy gracias a Dios por ser tu mami. Y hoy va a ser un día muy especial. Te amamos, Mateo.
4: Hola, Matt, feliz cumpleaños. Quiero que sepas lo especial que eres en nuestras vidas. Eres un niño muy cariñoso, muy inteligente. El primer día que te vi, cambiaste todo mi mundo. Es una sensación que no cambiaría por nada en la vida. Siempre estaré para apoyarte, para guiarte en todos los aspectos de tu vida. Te amo con todo el corazón. Espero que hoy en tu día te la pases súper bien. Te quiero mucho, hijo. Feliz cumpleaños.
5: Hola, Mateo. Feliz cumpleaños. Espero que cumplas muchos años más. Te quiero mucho, hermano mayor, y siempre vas a contar conmigo.
6: Feliz cumpleaños, Mateo. Te quiero mucho. Soy Samantha.
3: Mi niño, te dedico tu canción favorita de Michael Jackson, Bad.

cuando fueron a la playa también por ahí, un gran recuerdo que tienen es que se aventó una alberca que era como muy profunda y él no sabía nadar muy bien. ¡Ay, Mateo, pero aprendimos, ¿verdad? Le encanta Michael Jackson armar rompecabezas de 1,000 piezas, también jugar fútbol. Y solamente queremos que sepas que toda tu familia te ama, que están todos muy felices y orgullosos de ti. Y que hoy te celebran con mucho, mucho gusto, por supuesto, y además con un montón de sorpresas que te esperan para el resto del día. Disfrútalo, por favor, al máximo. Y te agradecemos también por hoy dejarnos despertar contigo. Te mandamos un beso tronadérrimo. Ahí te va. 6:22. Oigan, pues nosotros también queremos empezar a leerlos de este lado porque ya les contábamos, hoy es Día Mundial de la Sonrisa. Por eso queremos saber cuál es ese motivo que hoy te hace sonreír. ¿Será la familia? ¿Será nuestra mascota que sabemos que, ay, también nos hace muy felices? No sé, las oportunidades que tenemos, el trabajo al que vamos, nuestros chiquis, por supuesto. ¿Qué es eso que hoy te hace sonreír? Cuéntanos en tu conexión 55-51-47-0921. Lore nos dice, buenos días, mi gente linda de Radio Disney, saludándoles, Lore, desde Quito, Ecuador. Un bendecido día, igualmente mi Lore. Y Yesenia nos dice, el pequeño y gran motivo que siempre me saca sonrisas es mi gatita Menta. ¡Ay, qué bonito! A ustedes, 55-51-47-0921, queremos escucharlos. Ahí en tu conexión, ¿qué te saca una sonrisa hoy? Acá te escuchamos.

Ya son las 6:22 a.m. Escuchamos música de Michael Jackson. Esto es Bad para nuestro querido Mateo. Mateo, que hoy cumple 13 años. Y bueno, ya nos contaron cómo es que van a empezar la celebración. Dicen que ya fueron a nadar y que bueno.

súper bien y al rato te llevamos a comer. Que Dios te siga llenando de bendiciones y que Dios me permita estar a tu lado mucho tiempo. Gracias por escogerme como mamá. Te mandamos un fuerte abrazo a tu papá, tus hermanos y yo. Que Dios te siga llenando de bendiciones. Te dedicamos la siguiente canción, Yo te esperaba, de Alejandra Guzmán. Te amamos, amor. Besitos.

0: Alejandra Guzmán está con Yo Te Esperaba en el despertador de Radio Disney. Para ti, Caleb, hoy celebramos tus 12 años. Sabemos que va a ser un día muy especial porque eres también alguien muy especial. Ya nos contaron un poquito sobre ti, nos dieron muchas ganas de conocerte, de saber más, porque la verdad es que vemos que eres un gran niño. Nos contó de entrada, mira, que hoy trae un antojo particular porque van a ir a comer cortes de carne. No, bueno, qué cosa. Que es súper aplicado, que es muy listo, muy perseverante, él siempre de puro 9 y 10. Además, ya nos contaron que eres bueno para el inglés, ¿eh? No sabes las puertas que te va a abrir, lo mucho que vas a poder comunicarte, llegar a nuevos lugares, también crecer en muchos aspectos de tu vida. Entonces, aprovéchalo y sigue preparándote siempre. Y bueno, nos cuenta por ahí su mami también que tienen una conexión muy grande desde que pues él estaba en su pancita, creo yo. Pues por eso eligieron esta canción, ¿verdad? Caleb, que tengas de verdad un gran, gran día. Nosotros te celebramos, te mandamos un beso tronadérrimo, que ahí te va. Y deseamos que tengas un día espectacular y que además sonrías mucho, porque como ya platicábamos con ustedes, hoy es Día Internacional de la Sonrisa. ¿Ya nos contaste cuál es tu motivo para sonreír hoy? ¿Quién te roba esa sonrisa? 5551-470921. Y mientras nos mandas tu nota de voz o tu mensaje, vamos con información deportiva, así que ponle atención a esto.
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2: ¿Qué tal, amigos? ¿Cómo les va? Bienvenidos a la información deportiva al momento. La selección mexicana choca ante Estados Unidos en duelo amistoso durante la fecha FIFA. La Liga MX entra en pausa este fin de semana para dar paso a la actividad internacional, donde la escuadra tricolor disputará un encuentro de preparación frente a Estados Unidos. El cuerpo técnico nacional buscará ajustar sus líneas ofensivas tras registrar un empate a uno en su más reciente choque de fogueo ante Perú. España afronta compromisos clave en la fecha internacional con sus mejores figuras. La liga entró en paro total este fin de semana por la fecha FIFA, cediendo el protagonismo a la selección española en la Liga de Naciones de la UEFA. El timonel de la Roja dispondrá de elementos como Lamine Yamal, Dani Olmo y Pedri para buscar amarrar sus 3 puntos. Se definen los pases de series divisionales en los juegos de comodín de la Major League Baseball. Con la actividad de ayer 1 de octubre, concluyeron las series de comodines entre rivalidades históricas, como la de los Yankees frente a los Red Sox. Los ganadores sellaron de inmediato su boleto para disputar la siguiente ronda de la postemporada a partir de este fin de semana. Amigos, hasta aquí la información deportiva al momento.
0: Muchas gracias por la información deportiva. Nosotros también aprovechamos que Mamá Lucha anda por aquí, que nos quiere decir algo. Mamá Lucha, ¿cómo estás?
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Esto es Ariana Grande, se llama Hey That I Made You Love Me en el despertador de tu radio, Radio Disney 92.1. Son las 6:47, oigan, y nosotros felices, literalmente, porque hoy es Día Mundial de la Sonrisa. Así que hay que aprovechar y sonreír muchísimo. Pero queremos saber justo, pues, ¿cuál es el motivo de tu sonrisa el día de hoy, mi

0: me cuentas?
1: Soy Camila. Lo que más me hace sonreír es ver a mis papitos.
0: Ay, hermosa.
1: Besitos, bye.
0: Ay, te mandamos, mira, besuki tronada de ritmo también para ti. Qué bonita, mi Cami. Disfruta mucho de tus papitos siempre. Aurora, ¿qué onda?
2: Hola, Radio Disney. Buenos días, soy Aurora acá desde Milpalta. Pues a mí lo que me hace sonreír es despertar cada día y ver a mi familia completa. Eso es lo que me hace sonreír. Buen día.
0: Buen día, Aurora. Pues a sonreír muchísimo, que hoy es otro día con esas grandes bendiciones en tu vida. José Luis, ¿qué onda?
3: Hola, Les, hermosa. Buenos días. Feliz día de la sonrisa. La verdad, ¿sabes quién me generó una sonrisa? Impresionante, mi hija. Cada vez claro. que la veo, de hecho, sus compañeritas me dicen, oye, tu papá siempre está feliz cuando salimos y te ve. Digo, es que, ¿sabes qué? Veo a mi hija y bueno, todos los problemas se me olvidan. Te mando un besote. Saludos.
0: Bye. Igualmente, José Luis. Y bueno, toda la razón. Los papás lo entenderán perfectamente. Ver a los chiquis debe ser motivo suficiente para sonreír todo el día. Gerardo también nos escribe, dice, hola Leslie, buenos días. Lo que me saca una sonrisa es saber que es viernes de quincena. Ok, claro. Y bueno, mañana estaremos en el Festival Cervantino de Guanajuato. Voy a aprovechar para visitar el Callejón del Beso. ¡Qué bonito! Saludos a todos los chiquis de la Seco 17 y Transporte Nava, que esperemos que hoy también sonrían mucho. Y bueno, si te falta un motivo para sonreír o quieres, estás buscando a lo mejor justo ese motivo para hacer sonreír a esa persona que tanto quieres, que tanto amas, ¿por qué no invitarla o invitarlo a un concierto que seguramente va a ser pues algo bastante especial? Fíjate que este 6 de octubre en el Auditorio Nacional va a estar Rosana. Y sabemos que es, bueno, garantía de que va a ser una noche donde vamos a cantar, a bailar, a sentirnos, mira, más románticos que nunca. Entonces, queremos que aproveches este momento para participar por estas invitaciones dobles que tenemos para ti. La cosa es súper sencilla. Nos mandas tu R de paz y queremos que nos envíes un emoji de rosa. ¡Uy! Un emoji de rosa y por ahí tu R de paz. Con esto, si eres de los primeros en participar, te llevas tus invitaciones. Recuerda que va a estar este 6 de octubre en el Auditorio Nacional, así que aprovecha. Uy, vamos con Low Luxury. Este es Body en El Despertador. ¡Buenos días!

Junto a Ellie Goulding es Miracle en el despertador de tu radio. Vamos a entregar invitaciones para Rosana. Ya les contábamos, va a estar este 6 de octubre en el Auditorio Nacional. Y es además, bueno, ahora sí que la excusa perfecta para llevarte a esa persona, pues a pasar una noche romántica. Muy bien. ¿Quién se los lleva? Marina Rodríguez, terminación 0731. Gracias por participar. Esperemos lo disfrutes muchísimo. Y esperemos que, bueno, sea justo eso, una noche bastante especial. Aquí vamos a estar esperando las fotos y todos los detalles, ¿cómo no? Tú ya nos contaste qué te hace sonreír hoy. Cuéntanos, precioso, no seas así. Fíjate que hoy es Día Internacional de la Sonrisa y queremos saber qué es lo que provoca la tuya o quién. ¡Uy! Ahí te escuchamos. Esto es California Dreaming.

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5: Son las 7.
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0: Esto es de Karol G, Baby Wow, en el despertador de Radio Disney 92.1. Y así le vamos a decir a la Karol, Baby Wow. ¿Ya la vieron? Yo sí la vi ahora sí con mucha sonrisa y todo, porque resulta que sí, nos sorprendió con Steel, que es esta colaboración con Bruno Mars, pero ahora Bruno Mars acaba de lanzar pues una nueva canción, Dance With Me, donde en el video pues resulta que sale una persona que pues seguramente es muy familiar para nosotros, porque es la modelo del video, porque se les relaciona ahí sentimentalmente. Yo dije, ¿qué? Pues sí, es Karol G. Y bueno, yo sí me quedé así de que, ¿qué es esto? Por ahí había rumores de que pues probablemente había como cierta atracción y demás. No sé si esto lo confirme, sea parte más, pues a lo mejor de la misma promoción de estas canciones que tienen. Pero la verdad es que hay una química bastante bonita y en una de esas, pues no lo sé. O sea, Bruno sí dijo, es mi crush de Latinoamérica. Ok, 7:06, ya te contábamos que además es Día Internacional de la Sonrisa. Y este día, fíjate que pues se creó, digámoslo así, en 1999, o fue instaurado más bien en 1999, para fomentar la alegría, la amabilidad y los actos de bondad en todo el mundo. Y es que, pues si te pones a pensar, realmente hay muchos beneficios de sonreír. Primero, con los químicos naturales que genera nuestro cuerpo, porque al sonreír, el cuerpo libera endorfinas, serotonina y dopamina, que son hormonas que reducen el estrés y mejoran el estado de ánimo. Entonces, si arrancamos a lo mejor el día con mucho rush, una sonrisita y vas a ver que seguramente las cosas van poniéndose mejor. Y además, hablemos de la sonrisa como lenguaje universal, que me parece algo maravilloso. ¿Cuántas cosas no se logran gracias a una sonrisa? Acercarte a alguien, poder entablar una conversación, simplemente cambiarle el día o la perspectiva de lo que está sucediendo en un momento complicado quizá a otra persona. Entonces, es importante sonreír. Alex, ¿cómo estás? Te escuchamos. ¿Qué te roba una sonrisa hoy?
1: Esta es una de las preguntas más fáciles que me han hecho en mi vida. La sonrisa siempre me la ha arrancado mi hijo. Desde que nació me recordó lo bello que es sonreír, carcajearte por cualquier tontería, patear una piedra. Ahora ya tiene 18, casi 19 años y sigue siendo el motivo de mi vida. Sigue sacándome una sonrisa cada vez que lo veo.
0: Qué bonito, mi Alex. Que así sea por muchos años más. Qué bonito tener justo una sonrisa y además un propósito. Cuando tenemos a nuestros hijos y cuando sabemos que también ellos nos dan la fuerza y todo lo necesario para seguir adelante, esa sonrisa, pues mira, viene como consecuencia instantánea. Andrea, ¿qué onda?
2: Hola, Radio Disney. Mi nombre es Andrea y lo que me hace sonreír es jugar.
0: Ay, muy bien. Jackie.
3: Hola, Leslie. Hola, Diego.
0: Hola.
3: ¿Qué me hace una sonrisa hoy? Pues el saber que mi familia está bien de salud. Creo que eso es lo más maravilloso y eso me hace sonreír. Que tengan un hermoso fin de semana. Besos.
0: Igualmente, mi Jackie Ro, ¿cómo estás? ¿Qué te roba una sonrisa? Cuéntame.
4: Buenos días, Radio Disney. Hola, Salmi, querida Les. El motivo para sonreír hoy es que Dios, el universo, la vida me han dado una nueva oportunidad para seguir viviendo, eso, para seguir disfrutando y agradeciendo por tantas cosas que recibo y tengo cada día. Y por otro lado, también es mi súper despertador, Leito, que es la menina con la que comparto mis días, que sí o sí a las 5:15 de la mañana está pidiendo su desayuno, aunque Radio Disney es quien me hace sonreír, Leito es la que hace que abra los ojos. Tengan un excelente día, cerró.
0: ¡Ay, esa Leito! Es que bueno, sabemos que también quienes nos acompañan en nuestro día a día y hacen que tengamos justo de nuevo este propósito, pues alegran nuestra existencia. ¿Qué te hace sonreír hoy? Cuéntanos, 55-51-47-0-92-1. Acá los escuchamos. Vamos con Madonna y Sabrina Carpenter. Es Bring Your Love. 7:09, este es el despertador de tu radio, Radio Disney. Yo soy Leslie y me quedo contigo hasta las 10. Muy buenos días.

0: Así se llama esta canción, Made You Look, es Meghan Trainor en el 92.1 de tu radio y por supuesto en El Despertador, donde las sorpresas siguen. Queremos invitarlos a Monster Jam, que regresa a la Ciudad de México del 2 al 4 de octubre en el Palacio de los Deportes. ¿Quieren ir? La cosa facilísima, fíjate, queremos que nos mandes tu R de paz ahí a tu conexión y también emojis de llantas, de carritos, que te pongas creativo ahí con tus emojis. Pero tiene que haber uno de llantas, sí o sí. Entonces, con eso tenemos, aviéntanos por ahí tus emojis de llantas, de velocidad, de autos, con cosas que tengan que ver justo con Monster Jam. Y bueno, tu R de paz, con eso participas ahí en tu conexión. Y en minutos conocemos a los ganadores. No te muevas, estás en El Despertador de Radio Disney.
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Beauty and a Beat es Justin Bieber junto a Nicki Minaj en el despertador de Radio Disney 92.1. Si te vas uniendo, bienvenido. Bienvenida tú también. ¿Qué tal? ¿Cómo arrancamos el día? Esperemos que, miren, con el power a tope como debe ser, nosotros acá los acompañamos. Soy Leslie, Leslie La Regia, y estoy contigo hasta las 10. Y hoy platicamos del Día Mundial de la Sonrisa. Queremos que nos digas por acá, pues, cuáles son esos motivos que hoy tienes para sonreír. Te esperamos en tu conexión 5551 470921. Mientras tú te reportas, fíjate que

0: vamos a entregar estas invitaciones para Monster Jam. Ya les decíamos que está de regreso del 2 al 4 de octubre en el Palacio de los Deportes. Tenías que mandarnos por ahí emojis relacionados pues a la velocidad, a los autos, a las llantas también, ¿por qué no? Y bueno, ya tenemos ganadores. Manuel Valdés, terminación 9703, vientos. Gracias por participar. Lo seguimos leyendo por acá, pero con esos motivos para sonreír. Karina nos dice, lo que me provoca una sonrisa es verme al espejo y sentirme viva, feliz y bella. ¡Eso, mi Cari! Buenos días. Edith también nos dice, hola, buenos días. A mí lo que me hace sonreír es una tarde con mis hijos de diversión. También nos escriben, dice, buenos días, Radio Disney, soy Ivana. Los felicito por su programa, les mando un gran saludo. Ay, gracias, Ivana, qué linda. Owell dice, buenos días, lo que me hace sonreír es ver mis logros y seguir adelante y sentirme vivo. Feliz viernes. Eso, es que les decía, tener propósito siempre nos va a hacer felices. Lilith, ¿cómo estás?
1: Radio Disney, soy Lilith. Y lo que me hace sonreír es estar con mi mamá y con mis amigos en la escuela. Bye.
0: Ay, claro que sí, preciosa Sofi.
2: Hola, Radio Disney. Me llamo Sofía Valentina. Y lo que más me hace reír en mi mundo es mi hermanito. Ay, de 1 año 4 meses.
0: Ay, pues cómo no, debe ser una ternura. Una ternurita con patas, ¿por qué no? Mi Sofi, disfruta mucho siempre a tu familia. Les mandamos besos, deseamos que tengan un lindo día. Y también justo queremos escuchar a nuestros chiquis. ¿Por qué sonríen hoy? ¿Será porque es viernes, porque viene el fin de semana, porque a lo mejor hoy no hay tanta tarea? No lo sé. Ahí cuéntanos en tu conexión 55 51 47 0 92 1. Mi Pam.
3: Hola Les, buenos días. ¿Cómo escucharás mi voz de desmañanada? Y hoy en especial lo que me hace sonreír es que Dios me ha dado la oportunidad de tener un año más en mi vida. A mi mami, que hoy cumple años. Manjitas y yo te amamos y esperamos que la pase muy bien, que nos den más días con ella, que esté súper feliz, contenta, saludable, plena, porque ella es una guerrera. Es una persona muy especial para mí. Ay, me quiero llorar, pero es lo único que me motiva, aparte de mis perrijos, a seguir adelante. Es la que siempre, nunca se echa para atrás y nos da vida totalmente. Eso es lo que hoy en especialmente me hace muy feliz y me hace sonreír. Siempre me saca una sonrisa. Mami, te amo demasiado y espero que te la obtengas.
0: Eso es siempre lo más importante. Regalarles nuestras sonrisas y compartir el tiempo que tenemos con ellos mientras estén con nosotros. Así que hay que disfrutar cada momento. Deseamos que sean muchos, muchos años más para tu mami y que siga siendo ese propósito y ese motivo también de muchas de tus sonrisas. Hoy regálale una, que esas lágrimas sean siempre de felicidad también. Entonces, a veces se vale. ¿Por qué no? Hay una foto que me hace reír mucho, que es de Selena Gómez, que está como riendo y llorando, y un poquito así me imaginé como el momento, pero la verdad es que, o sea, lo entendemos completamente, cuando se trata de nuestros hijos, de nuestros papás, cuando nos dan propósito, cuando dices, híjole, es que por esto me levanto todos los días, y aprovecho también todos los momentos que tenemos en conjunto, de verdad es una completa maravilla, así que tú disfruta cada día que la vida te

0: BTS con Swim en el despertador de Radio Disney. Son ya las 7:35. Oigan, nosotros listos para irnos de pata de perro. Claro que yes. Y es que hay muchos planes que podemos aprovechar para este fin de semana, así que te los compartimos con mucho, mucho gusto. Por ejemplo, va a estar el Festival Cultural de Café y Chocolate. ¡Qué rico! Bueno, esto va a ser completamente gratis en el Museo Nacional de Culturas Populares del 2 de octubre al 4 de octubre para que ustedes aprovechen a partir de hoy y ustedes se pueden preparar por ahí, pues justo para esta temporada con esta edición especial dedicada al Día de Muertos. Además de probar gran variedad de café y chocolate, el evento cuenta con música en vivo, presentaciones de danza y teatro, también catas y talleres sensoriales y bueno, la temática festiva va a llenar el museo con catrinas, con alebrijes, con ceremonias de cacao, ¡qué cosa! Vas a encontrar además todo tipo de artículos para empezar a armar tu ofrenda en casa, entonces tienes que aprovechar. Museo Nacional de Culturas Populares es completamente gratis del 2 al 4 de octubre. También Quintana Roo llega a Los Pinos, igual completamente gratis del 3 de octubre al 4 y aquí vas a poder disfrutar de las maravillas del sureste sin salir de la ciudad, ¡qué cosa! Es una muestra representativa que trae pues toda la riqueza de Quintana Roo a la capital a través de un programa lleno de tradición y cultura, así que prepara el paladar porque sí, vas a probar su exquisita cocina tradicional y bueno, muchas cosas más que se complementa también con danza, recitales de poesía, talleres y una exposición fotográfica. Y por último, queremos platicarte también del Festival del Cacao en el Museo del Perfume. Este tiene costo, pero la verdad es que yo creo es bastante económico, 50, 100 pesos más o menos. Y bueno, por ahí vas a poder encontrar fragancias en el Festival del Cacao. ¡Ay, no, qué cosa! Entonces, pues justo va a ser un programa de catas, de charlas, de degustaciones para explorar este ingrediente a través del olfato y del gusto. Entonces, si te gusta todo esto, tenemos grandes opciones para este fin de semana. Si quieres más información, la compartimos contigo ahí en tu conexión 55 51 47 0 92 1, para que te reportes con nosotros y en minutos te seguimos escuchando también para que nos cuentes qué te hace sonreír. No te muevas. Este es El Despertador.
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esta muchachona es Tate McRae, se llama Sports Car. Yo he visto que le ha bajado un poquito a la productividad de la música, que también es, la verdad, bastante válido, porque tuvo años en donde estuvo construyendo muchísimo para posicionarse y pues uno se cansa también, ¿verdad? Necesitan como ese espacio. Pero lo que sí es que la veían como una promesa. Espero yo la sigan viendo de la misma forma, los críticos musicales expertos. Pero decían que en ella podíamos encontrar a la siguiente Britney Spears. ¿Qué tal? ¿Ustedes lo creen? Tate McRae, busquen por ahí su propuesta y su música y seguramente pues algo van a encontrar parecido a lo que pues los críticos decían. Yo le veo potencial, nomás creo que pues se nos ha desaparecido un poco. Pero bueno, vamos a más invitaciones que tenemos para ustedes. Nos emociona mucho poderlos invitar a muchos eventos y llevarlos siempre pues justo a las mejores experiencias, y esta no es la excepción. Queremos invitarte a disfrutar de Harlem Globetrotters 2026, que llega este 4 de octubre a la Arena Ciudad de México. Es un espectáculo mundial que combina básquetbol, entretenimiento y además mucho humor. Con más de 100 años de momentos inolvidables, de también por ahí jugadas sorprendentes y emociones en la duela. Entonces, si quieres participar, hazlo en este momento. 55-51-47-092-1. Compártenos tu R de paz y dinos con quién irías a ver pues este partido, que tiene mucho humor, que tiene por ahí muchos trucos y sobre todo mucho básquetbol. Te esperamos en tu conexión 55-51-47-092-1 a participar, se ha dicho. Mientras vamos con Maroon 5, esto es Sugar, 7:46. Estás en El Despertador, buenos días.

0: tu conexión.
1: Hola Radio Disney, ¿qué tal Leslie? Mi nombre es Elías. Contestando tu pregunta, pues ¿qué me hace feliz o qué me pone una sonrisa? Son mis hijos. Mis hijos son mi motivo. Ellos, más cuando me dicen papi. Y también mis periquitos, ellos también nos sacan una sonrisa y una alegría porque son muy felices, porque cuando nos escuchan empiezan a cantar, se empiezan a alocar ahí y también nos sacan esa sonrisita del día a día. Pues bueno, aprovechando el reporte vial, si vienen sobre Calzada Ignacio Zaragoza desde el metro Peñón hasta Zaragoza, todo libre, ¿vale? Pues bueno, que tengan un bonito día, un bonito viernes, con toda la actitud. Bye.
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1: Son las 8.
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3: Quiero agradecerle a la vida por darme la oportunidad de que estés un día más a mi lado. Hoy seremos padrinos de una persona que es importante para nosotros. Estoy nervioso, la verdad, pero no quisiera dejar pasar la oportunidad de decirte lo mucho y lo importante que eres para mí. Gracias por seguir a mi lado y sé que la pasaremos muy bien. Aprovechando, mañana también será tu cumpleaños y quiero que la vida te siga llenando de cosas buenas, de mucha salud, que en el trabajo te siga yendo súper bien porque eres una persona capaz, una persona que tiene toda mi admiración y que la vida nos ha dado muchas cosas buenas y malas y obviamente que en este día te la pases súper, súper genial. Gracias por seguir a mi lado y recuerda que todos los días te elegiré, cada día, cada minuto, cada instante. Te amo, gracias por todo y te dedico esta canción, sé que te va a gustar muchísimo. Taking Out Loud.
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Speaking Out Loud, esta canción que hoy Martín deja para Fabiola. ¡Ay! ¡Qué bonita canción, qué bonito mensaje, qué hermoso despertador! Yo creo que son las palabras, mi Fabi, que a lo mejor, pues uno siempre espera escuchar. Nunca sabe cuándo va a llegar el momento. Y cuando llega acompañado de una canción, de una ocasión como esta, que dices, híjole, pues qué digo, ¿no? Qué bonito, esperemos que te haya gustado mucho, que haya también ayudado a que inicies tu mañana de la mejor manera, a que recuerdes

lo mucho que te aman, lo mucho que te quieren, lo mucho que significas también para Martín. Y les agradecemos a los dos por dejarnos ser cómplices de este momento. 8:04, les platicábamos de un espectáculo que, bueno, ustedes no se pueden perder de verdad, porque este 4 de octubre en la Arena Ciudad de México llegan a Harlem Globetrotters en esta edición 2026. Este espectáculo que combina básquetbol, entretenimiento y además mucho humor. Entonces tenías que mandarnos por ahí con quién te ibas. Ya nos dijo Alejandro Leiva que él se va con su esposa. Que la disfruten mucho. Dice que les gusta mucho el básquet. Entonces yo creo que es una oportunidad perfecta para, además de disfrutar de obviamente un gran partido, divertirnos al máximo, ver grandes trucos, porque ya les decíamos que son más de 100 años de jugadas sorprendentes, de momentos inolvidables y de emociones en la duela. Que la disfruten mucho. Gracias por participar con nosotros. Y bueno, lo seguimos escuchando. Si te vas uniendo a esta hora, quédate por acá. Y además también compártenos ahí en tu conexión, ¿qué te hace sonreír hoy? Vas a decir, ¿a propósito de qué? Pues resulta que hoy es el Día Internacional de la Sonrisa. Desde 1999 se celebra justo pues para celebrar todas las cosas lindas que pasan alrededor de una sonrisa. Hablábamos de ella como lenguaje universal porque nos permite romper barreras, a lo mejor entablar una conversación, voltear a alguien, voltear a ver a alguien, no sé, sonreírle y a lo mejor cambiarle el día. Eso también puede suceder. ¿Qué te hace sonreír a ti? 55-51-47-0921. Ahí te escuchamos. Vamos con Rey, que esto es Yo Quisiera. Soy Leslie, estoy contigo hasta las 10 en El Despertador.

0: Ay, nada es igual sin tus ojos marrones. Así se llama esta canción, Ojos Marrones. Es música de Lazo en el despertador de Radio Disney 92.1. ¿Más invitaciones o qué? Claro que yes. Aquí tenemos para aventar para arriba, tú ya sabes. Y bueno, llegó el momento justo pues de consentirte a lo grande, porque sabemos que les encanta Alejandro Sanz. Va a estar este 10 de octubre con su gira. ¿Y ahora qué? En el Estadio GNP Seguros. O sea, además, un gran, gran recinto en donde tienes que acompañarlo sí o sí. Fíjate, vas a tener que tener tu R de paz a la mano, porque en cualquier momento durante pues la programación de este programa, evidentemente, puede ser lo que resta de esta hora, quizá la próxima, no sé. Yo creo que esta hora. Ponle mucha atención. En cualquier momento vas a escuchar una canción de Alejandro Sanz, ¿ok? Cuando la escuches, será tu momento de mandar ahí en tu conexión, obviamente, tu R de paz, pero además decirnos qué canción es, cómo se llama, con quién la canta, si es una colaboración o si es solito. Y listo, con eso tenemos. Pendiente de que puedas escuchar una canción de Alejandro Sanz. En cuanto suene, hay que mandar a tu conexión tu R de paz y la respuesta a qué canción es. Con eso participamos. Ahí en tu conexión 5551-470921. Así que ustedes atentos para que puedan participar. Mucha suerte.
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Yo les dije que estuvieran truchas, que en cualquier momento podíamos escuchar esa canción de Alejandro Sanz y llegó más rápido de lo esperado. Aquí está Alejandro Sanz junto a Eden Muñoz, se llama Yo Era Poesía, y con esta canción participabas por tus invitaciones para poder disfrutar de su gira. Y ahora que en el Estadio GNP Seguros este 10 de octubre ya tenemos ganadora, es Yasmín con terminación 8189. Fue la primerita que nos puso, ¡ay, es esa canción! Vientos, Yasmín, que lo disfrutes muchísimo. Gracias por participar con nosotros. Oigan, pues lo seguimos leyendo, lo seguimos escuchando, porque hoy es Día Internacional de la Sonrisa.

0: Isa. Queremos que traigas, obviamente, sonrisota de oreja a oreja, pero sobre todo, que nos compartas quién provoca esa sonrisa tan hermosa. ¡Ay! A ver, cuéntanos, por favor, ahí en tu conexión. Mientras esto sucede, vamos con la Ruta RD. ¡Mi Regis, ¿cómo andas?
1: ¿Qué onda, Miles? Y a toda la gente que nos escucha del despertador, gracias a Dios, ya es viernes. Y si tú quieres empezar tu viernes con el pie derecho y ganarte un poco de combustible, lo único que tienes que hacer es venirte con la Ruta RD. Estamos en la Alcaldía Álvaro Obregón, en la colonia Tizapán, San Ángel, en Avenida San Jerónimo y Calle Canoa. Solamente tienen que llegar con nosotros, enseñarnos que traen su sticker RD pegado y así de fácil te vas a ganar unos cuantos litros de combustible para tu auto. Les repito la ubicación, estamos en la Alcaldía Álvaro Obregón, en Avenida San Jerónimo y Calle Canoa, en la colonia Tizapán, San Ángel. Así que córranle, por favor, vengan por un poquito de combustible. Ya saben que la Ruta RD los consiente en este viernes. Les regreso contigo más adelante.
0: No, bueno, pues no, ¿quién no quiere combustible? Justo para el día de la sonrisa vas a decir, no, ¿cómo no voy a andar bien sonriente? Si Radio Disney, mira, me llenó de combustible. Bueno, pues lleguen con la Ruta RD para que aprovechen. A ustedes también los escuchamos. 55 51 47 0 92 1. ¿Qué es eso que hoy te saca esa sonrisa? Moisés nos dice, buenos días. Respondiendo a la pregunta, sonreír es despertar y encender la radio, escuchar obviamente el 92.1, éale, con la mejor música que me acompaña a mi despertar y a mi trabajo. Que tengan buen viernes. Igualmente, Moisés, qué lindo. Cristian nos dice, mi hijo Alejandro me hace sonreír. Ay, qué bonito. Lizzie también dice, hola, a mí me hacen sonreír mis perritos cuando se ponen felices de que llega a casa, ¿verdad? Digo, yo no tengo hijos, pero me imagino que más o menos así se debe sentir. O sea, saber que te ven, que se ponen súper felices y decir, ay, ya, llegué a casita. Vientos, muy bien. Y justo hablando de nuestros perrijos, mira, Les nos dice, Les, tocaya, lo que me hace feliz es llegar a casa del trabajo y estar junto a estos dos bebés hermosos. ¡Qué bellos están! Gracias por compartirnos por acá esta fotografía. Kevin nos dice que anda empezando el día con todo, como debe ser, con todo el power. Y Diana también nos escribe, hola, Leslie, soy Karen y lo que me hace sonreír es que este fin veo a mi novio. Dice, actualmente es un poco complicado porque no vivimos cerca y ambos trabajamos en la semana. Así que cuando podemos, tratamos de pasar un momento bonito juntos. Bueno, pues hoy es día de sacarse muchas sonrisas. Ale, ¿cómo estás?

0: ver la tele.
1: ¿Ya ves? Cosas tan simples, ver la tele, lechita de chocolate, no tener tarea. Tú lo entendiste todo, mi Ale. Edith, ¿cómo estás?
2: Buenos días, Radio Disney.
1: Buenos días.
2: Yo soy Edith, y especialmente lo que me hace sonreír el día de hoy es que es viernes, que mañana no tengo que trabajar y que ya traigo mis deliciosos chilaquiles para el desayuno. Espero que tengan muy buen día, muy bonito fin de semana y a darle besos. Bye.
1: Es cierto, hoy es viernes de chilaquiles. Apenas unos para andar bien sonrientes. Eduardo, ¿cómo estás?
3: Hola, chicos. Diego. Hello. Y Leslie, que tengan excelente viernes. Estoy aquí con Sofi y pues les estoy mandando una foto para que vean los motivos que me hacen sonreír. Las amo mucho, chicas. Besitos, bye bye.
1: Abrazo, Eduardo, para tus chicas también. Giselle, ¿qué onda?
4: Hola, Radio Disney. Soy Giselle y lo que me haría que sonriera es porque hoy es viernes y ya mañana no hay clases. Mañana no hay clases.
1: Mañana no hay clases.
4: Gracias,
1: Bye. Bye, Giselle, a disfrutar del fin de semana. Ale también nos escribe, dice, hola, soy Ale. A mí hoy me hizo sonreír encontrar a la Ruta RD por casualidad. ¡Ay, qué falle! Ya tienes el sticker por ahí. Te tocó recarga, mana, de combustible. Si es así, pues, ¿cómo no vas a andar, Felipe? Y con tenis, voy a decir, ¿cómo no? Lo seguimos escuchando, 55-51-47-092-1. Hoy es Día Mundial de la Sonrisa. ¿A ti qué o quién te hace sonreír? Compártelo con nosotros en tu conexión. Te escuchamos.

0: la Music Session número 52 aquí en el 92 de tu radio, 92.1 de tu radio. Y tú también estás en El Despertador platicándonos qué es eso que hoy te saca una sonrisa. Lázaro.
1: Hola, Les, buenos días. Buenos días. Creo que ya te lo dijeron y ya te lo han dicho, pero pues yo me sumo a la lista. Algo que me saca una sonrisa son tus frases, tu voz. Todo del gran despertador que haces día con día. De verdad, escucharlos es algo realmente mágico y pues al menos a mí me alegra mucho y hace que la sonrisa esté por todo el día. Así que muchas gracias por tener un programazo único y súper genial. Saluditos.
0: ¡Qué bonito, Lázaro! Muchas gracias. Me acabas, mira, tú de sacar una sonrisa a mí. ¡Qué lindo! Con eso cumplimos con nuestro propósito. ¡Sofi, ¿cómo estás?
2: Hola, Disney, ¿cómo están? Oigan, Sofi, ¿por qué estoy feliz? Porque hoy tengo un acampamento en mi escuela.
0: ¡Guau!
2: Bye. Soy Sofi Isabela.
0: ¡Ay, Sofi, pues a disfrutarlo mucho! Los campamentos son espectaculares, más cuando los disfrutamos con nuestros amigos, con todos nuestros compañeros de la escuela. Así que esperemos sea uno maravilloso para ti y un gran recuerdo. Tómate muchas fotos, disfruta. Y nos cuentas después qué tal, ¿ok? ¿Cómo la pasaste? Oigan, que por cierto, si mañana es un día especial para todos ustedes, ya saben que estamos aquí desde las 6 de la mañana. Ajá. Acá te voy a estar acompañando también en El Despertador, como todos los días. Entonces, para que este sábado también dejes el tuyo a esa persona que cumple años o esa persona con la que compartes algún momento especial. Puede ser, no sé, quizá un aniversario, algo que estamos celebrando juntos, un nuevo logro. Y si no hay nada bueno que dices, híjole, es que sabes que está haciendo una rachita difícil, también te acompañamos en esos momentos complicados. Así que si quieres dejar tu despertador, ya sabes que tienes que compartirnos tu nombre, el nombre de la persona a la que vamos a despertar, esto seguido de su número de contacto, un par de opciones de canciones que los conecten, que les gusten, que tengan un significado también para ustedes o que simplemente disfruten mucho escuchar. Después de esto seleccionas el horario entre 6 a 9.50 de la mañana, nos dejas tu nota de voz y tenemos despertador. ¡Así de fácil! Si tienes alguna duda, también puedes enviarnos el emoji de reloj ahí a tu conexión 5551-470921 y con eso te compartimos la lista de pasos a seguir para que sea posible. Vamos con Axwell, se llama Whatever Turns You On, 8.37, buenos días.

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Taylor Swift con Opalite aquí en el 92.1 Radio Disney y por supuesto en El Despertador. ¿Listos nosotros para más sorpresas para ustedes? Claro que yes. Y es que venimos a celebrar un cumpleaños y vamos a celebrar un

cumpleaños. Llegó el día de participar para ganar un pase doble para asistir a la premier de Un Mal Partido, esta nueva película de Loreto Peralta y Mauricio Ockman. Entonces, repórtate a tu conexión, por favor, 5551-470921. Si eres de los primeros dos en responder correctamente, te llevas tus invitaciones. Queremos que nos digas cómo se llama el novio de Mía, que es interpretado por Loreto Peralta. Ay, a ver, ¿cómo se llama el novio de Mía? O sea, Loreto Peralta, en esta película. 5551-470921. Los primeros dos se llevan estas invitaciones. Disfruta de Un Mal Partido, disponible el 8 de octubre en tu cine favorito. Y recuerda que con Radio Disney 92.1 participas por regalos exclusivos que tenemos para ti. Vamos con Summer. Es My Body Isn't Ready. Soy Leslie, te acompaño en El Despertador.

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0: ya, y es música de Mau y Ricky aquí en el despertador de Radio Disney 92.9 con 2. Arrancamos esta última hora juntos. Y bueno, qué mejor forma de hacerlo que escuchando a aquellos que ya tienen su carga de combustible con la ruta RD. Mi Regis, cuéntanos por favor, ¿cómo van las cosas por allá?
1: Lexi, es que estoy aquí con mi buen amigo Mario, que trae una sonrisa de oreja a oreja porque
0: claro,
1: se ganó, bueno, unos cuantos litros de combustible. Mario, ¿estás contento con tu regalo?
2: Claro que contentísimo. Yo no esperaba esta sorpresa, pero ahora seguiré oyendo Radio Disney.
1: Y también vas a seguir a la ruta RD.
2: Y la ruta RD, claro que sí.
1: Por Muchas supuesto. Gracias. Y si tú como Mario quieres ganar hoy, estamos en la Álvaro Obregón.
0: Bien, entonces muy bien, pues ya lo escucharon. Momento de disfrutar de más música acá en tu radio. Tú pendiente para que puedas llegar también con la ruta RD y llevarte estas cargas de combustible que no le caen mal a nadie, ¿a poco no? Además, es Día Mundial de la Sonrisa. ¿Qué o quién te hace sonreír? Cuéntanos en tu conexión. En minutos te leemos. Esto es EPA.

Los Ángeles Azules y Tini Tini Tini están con Vuelven el Despertador de tu radio. Radio Disney 92.1, 9 de la mañana, ya con 10 minutos. Vamos a entregar estas invitaciones que tenemos para esta premier de Un Mal Partido. Ya te contábamos que es esta película que protagonizan Loreto Peralta y Mauricio Ockman. Y queríamos que nos dijeras, ¿cómo se llama, fíjate nomás, el novio de Mía que es interpretada por Loreto Peralta? ¿Ok? Es lo único que nos tenías que decir. Mandarlo ahí a tu conexión. Y los primeros dos que llegaron fueron Enrique Muñoz, terminación 0871, y también Ana Lilia Castañeda.

0: La terminación 7431. El nombre es Martín, eso es correcto. Muy bien, pues ya tienen sus invitaciones, muchas felicidades. Recuerden que con Radio Disney 92.1 participas por estos regalos exclusivos que tenemos para ti. ¡Que lo disfruten mucho! ¡No se muevan, eh! En minutos regresamos con más sorpresas para todos ustedes. Así que quédense aquí, en el despertador de Radio Disney.
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Tears es The Weeknd en El Despertador de Radio Disney 92.1. ¿Qué creen? ¡Hay más invitaciones! ¡Claro que sí! Estas están bien padres, la neta, porque queremos que este 10 de octubre, o sea, tienes todavía toda una semana para planificar ese viajecito, te vayas al Autódromo de Querétaro a disfrutar de Pulso GNP. Va a estar, de verdad, un super lineup con grandes artistas como Robbie Williams, por ejemplo, que va a ser headliner. Y bueno, si tienes justo pensado darte una vuelta por Querétaro próximamente, este es tu momento de participar con Radio Disney 92.1 y ganar estos pases dobles para Pulso GNP. Tienes que mandarnos tu R de paz en estos momentos. Y bien fácil decirnos si es cierto o falso lo siguiente. ¿Cierto o falso? Que Zoé forma parte de los artistas del cartel de este año. ¿Eso es cierto o es falso? Cuéntanos en tu conexión con tu R de Paz 55 51 47 0 92 1. Con eso participas por estas invitaciones. Yo te di una pista, o sea, va a estar Robbie Williams como headliner, pero ¿será que Zoé los acompaña? A ver, cuéntanos en tu conexión 55 51 47 0 92 1, para que este 10 de octubre vayas al Autódromo de Querétaro a disfrutar de Pulso GNP. Esto es The Oasis Wonderwall en El Despertador. ¡Buenos días!

9:32, este es el despertador de Radio Disney 92.1. Yo soy Leslie, te acompaño hasta las 10 todos los días por acá, de lunes a sábado. Esto es música de Hozier Too Sweet, aquí en el 92.1 de tu radio. Oigan, y les hemos contado un montón de cosas, pero esto que viene, ¿me emociona? 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Vamos con Soda Stereo, esto es De Música Ligera, 9:33. Este es el despertador de Radio Disney 92.1. Muy buenos días.

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con Titanium en el despertador de Radio Disney. Esta canción que fue solamente el inicio de 10 colaboraciones que grabarían, pues hasta la actualidad. Esta fue la primerita. Después grabaron por ahí Wild One Two en el 2012 con Florida. Ok, She Wolf también. The Whisperer, Bang My Hand, Helium Flames. Let's Love, Beautiful People, que fue también la más reciente en el 2025. Y bueno, ¿qué les decimos? Ha sido definitivamente pues unos cuantos años, una década ya. También de gran amistad y de mucha música. Ahí estuvieron David Guetta y Sia, 9:44. Oigan, pues nosotros estamos listos, pero para entregar estas invitaciones para el Pulso GNP Autódromo de Querétaro, y lo vas a disfrutar.

0: Decíamos, van a ser grandes artistas los que se van a estar presentando, pero queríamos que nos dijera si es verdadero o falso que Zoe va a ser parte de esta edición. La respuesta, ¿cuál es? Cristian Santiago, terminación 0377, nos dice que es falso y eso es correcto. Muy bien, Zoe no va a estar en este año. Ha estado en otras ediciones, en la primerita que hubo también, pero este 2026 no se va a estar presentando. Entonces, pues era falso. Gracias por participar. Esperemos que disfrutes mucho de tus invitaciones y del viajecito también por Querétaro. ¡Qué padre! Vamos con Danny Ocean. Esto es Fuera del Mercado. 9:45. Buen día.
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0: Esto es música de Carlos Rivera y Gente de Zona, se llama Lo Digo en el Despertador de Radio Disney. Oigan, pues nos vamos por hoy, mañana regresamos a las 6 de la mañana y a partir de este momento y hasta las 2, te quedas con Dieguito, que trae, mira, invitaciones para Alejandro Sanz, para Monster Jam también. ¿Qué más traían por ahí? A ver, digo, Monster Jam, van a traer a Alejandro Sanz. Ah, también para Un Mal Partido, ¿cómo ves? ¿Ya estás listo? A ver, estamos.
1: Sí, la verdad es que sí. Sí, traigo muchas cosas.
0: Y yo, bienvenido a tu entrevista.
1: Ajá, ¿cómo se llama? Traigo mi mochila llena de chunches. Entonces, okay, vamos a traer muchos regalos.
0: Perfecto, para que se queden hasta las 2 entonces en la UFI con Diego. Vamos con Camila Cabello. Esto es Habana. Adiós.

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2: Son las 10.
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4: Hola, ¿qué tal, Radio Disney? ¿Me podrían poner la canción de Conexión Psíquica de Aitana? Gracias.

amigos, Conexión Psíquica es esto que acabamos de escuchar de Aitana cuando son ya las 10 de la mañana con 5 minutos. Sean todos ustedes bienvenidos a este programa, a la Ofi con Ofe, que el día de hoy le ando robando su silla. Los voy a estar acompañando hasta las 2 de la tarde con muy buena música, muchas invitaciones, pero sobre todo la mejor de las vibras. Yo soy Diego Gil y ya saben que me encuentran también ahí en redes como arroba Diego Gil Comunica. Y hoy, ¿qué tal? Hoy es el Día Mundial de la Sonrisa, ¿eh? ¿Qué tal? Cuéntenme cuál fue la última cosa que los hizo sonreír. Mándanos ahí si quieren alguna fotillo también de la sonrisa más bonita que conozcan. Igual y la de su pareja, la de sus hijos, la de su mascota. No sé, mándenlo ahí a tu conexión 55-51-47-0-92-1. ¿Qué tal esto de la sonrisa? El otro día alguien me platicaba que uno si hace el ejercicio, y si nos están escuchando es súper fácil de hacer, simplemente por el tema de sonreír. O sea, si ustedes de repente solo lo hacen, aunque no haya nada que les esté dando risa ni nada, si solo sonríen, el cerebro como que se alegra un poco y no tiene ninguna razón de ser, ¿no? Porque no hay nada que te esté haciendo reír o algo que te esté dando muchísima felicidad, pero el simple hecho de, a ver, háganlo así de, solo de sonreír. Y lo hace uno sentirse mejor. Qué chistoso, ¿no? Está eso. Bueno, cuéntenos ahí en el Día Mundial de la Sonrisa, que nos cuenten ahí cuál fue la última cosa que los hizo sonreír y mándenos su fotito. Gracias a Valecita en la producción, que ya anda con todo. Ella va a ser la máster de todas las dinámicas y de los boletos. Así que bueno, para que esté de buenas el día de hoy. Aquí está esto de Chayanne, se llama Bailando Bachata en Radio Disney.

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0: Bieber al lado de Nicki Minaj. Y ¿saben quién es toda una beauty? La que anda ya en las calles, mi querida Regis. Cuéntamelo todo, ¿dónde andas y qué es lo que traes?
1: Dieguito, no hombre, qué cumplidazo. 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
0: Todo muy bien, mi Regis, me encanta. Hoy estamos el día de hoy platicando acerca del Día Mundial de la Sonrisa. ¿Cuál es tu sonrisa favorita? ¿De quién es tu sonrisa favorita?
1: Ay, híjale, qué difícil. Pues la de mi mamá.
0: Anda, pues, está bien, me gusta. Sí, o sea, es la vez a la de tu mamá y ya con eso te alegra el día, ¿no?
1: Sí, de acuerdo. ¿Tú cuál es la tuya, Dieguito?
0: Yo estoy pensando en la de mi hijo, o sea, y eso que todavía no se queda chimuelo, porque ya ves que una sonrisa de niño chimuelo es muy divertida.
1: Muy divertida, sin duda. Yo todavía no tengo hijos, pero cuando tenga, te aviso.
0: Eso me parece muy bien. Voy a esperar sentadito, mi Regis. Por lo pronto, lo que sí, a sonreír a todas las personas que lleguen a la ruta. ¡Órale!
1: ¡Órale! ¡Cambie fuera!
0: ¡Cambie fuera! ¡Venga de ahí! Oigan, y bueno, el día de hoy les decía, andamos entonces con esto del Día de la Sonrisa y por ahí ya nos están llegando sus fotos. Por ahí dice Eduardo, excelente fin de Diego. Oigan, regalan por favor pases para el Pulso GNP. Si nada más no gano, bueno, pues sí estaremos dando invitaciones para que estén ahí al tiro. Dice por acá Nati, todo octubre. Ay, nos mandó un emoji sticker ahí que dice, todo octubre voy a usar un muajajajaja en lugar de jajaja. Me parece muy bien. Bueno, pues mándenos ahí cuál es su sonrisa favorita de su pareja, de su mamá, de su papá, de su mascota. Ahí, y si pueden, mándenos fotillo. Mientras, vámonos con más música. Aquí está esto de Ariana Grande. Se llama Hate That I Made You Love Me. Ya a las 10 de la mañana con 23 minutos. 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

Así mero se llama la semana, esta rolita, cuando son ya las 10 de la mañana con 33 minutos, de Elena Rose al lado de Manuel Turizo. El día de hoy platicando acerca del Día Mundial de la Sonrisa y seguimos recibiendo allá sus fotillos, me encanta, dice: hola Radio Disney, soy Alejandra y la sonrisa de mi hijo es mi sonrisa favorita. Tengo así esa sonrisa porque la maestra nos puso una dinámica que a ver si conocíamos la sonrisa de nuestros hijos. Obvio, yo sí la reconocí luego, ¿cómo no reconocer esa hermosa sonrisa? Gracias Radio Disney, y nos manda la foto, está buenísima, que de repente le pusieron como una franja arriba y abajo y solo puedes ver la sonrisa. ¿Ustedes reconocerían su sonrisa favorita si les hicieran así? O sea, si nada más pudieran ver un cachito, que ojo, no es por ahora sí que decirle a Ale nada, pero también le faltan unos dientes. Está, digamos que en temas de identificación, bastante identificable. Sí, yo creo que también las de cuando nos falta un dientillo de más, son sonrisas bastante cute. Así que bueno, síganos ahí contando en tu conexión cuál es su sonrisa favorita y mándenos fotillo 55 51 47 0 92 1. Y también, ¿saben qué? Hace sonreír muchísimo a la gente si dejan y programan su despertador. Recuerden que tienen el día de hoy hasta las 12 del día. El día de mañana también pueden programar el suyo para que, pues bueno, ahora sí que manden ese mensaje, dediquen esa canción con un bonito mensaje. Lo pueden hacer súper fácil mandando ahí también a tu conexión su nombre y el nombre de la persona a la que quieren despertar. Nos mandan sus números de teléfono, algunas opciones de rolita que les lata y, por supuesto, el horario en el que quieren que salga. Tienen desde las 6 de la mañana y hasta las 9:50, por ahí nos mandan su mensajito con su nota de voz, con lo que quieran decir, lo que quieran festejar, lo que quieran celebrar.

celebrar y así de fácil programan el suyo. Si tienen alguna duda, mándenos su sticker de su emoji de reloj despertador y les mandamos todos los pasos. Vámonos con más música. Llega esto de Jesse y Joy. Se llama Corre, ya a las 10 de la mañana con 35 minutos. Tú no te despegues, que estás en Radio Disney 92.1. ¡Ya por fin es viernes!

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Se llama I Knew That I Knew You. Esto de Taylor Swift cuando son ya las 10 de la mañana con 48 minutos. 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Vámonos con más música. Aquí está esto de Miley Cyrus, se llama Flowers. 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
1: Son las 11.
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3: Hola, Rubén, ¿cómo están? Excelente viernesito rico. Oigan, me voy a poner la nueva canción de Maluma con Shakira, la de Agua. Gracias.

tengo sed, dice mi querida Shakira al lado de Maluma en su nueva colaboración. Siguen sumando, como dicen, rayitas al tigre, cada vez haciendo más colaboraciones juntos. Se ve que están como súper cómodos, ¿no? Cuando andan haciendo música juntos, y claro, dirían, Colombia los une. Ya a las 11 de la mañana con 3 minutos y así arrancamos esta nueva hora. Bienvenidos todos los que se acaban de sumar a esta transmisión. Para esta mañana todavía de viernes, eso está buenísimo, ¿no? Vamos arrancando mes, ya 2 de octubre, y por supuesto también muy contentos obviamente de tener muchas invitaciones. Hoy en esta hora vamos a platicar, aparte de que es el Día Mundial de la Sonrisa, luego dicen hay cosas que apagan, ¿no? Las sonrisas, y hoy es viernes también, de todo el mundo lo sabe, que las personas luego, las que son más cercanas a unos, ¿no? Son las que apagan nuestro propio brillo. Y es que una chica subió un video ahí a redes sociales donde había contado que se había comprado su coche, que estaba súper feliz, y que cuando llegó a su casa y se lo contó a su familia, como que la reacción no era la que esperaba, así como de, no, pero ¿para qué te endeudas? ¿Por qué compras? O sea, como que de repente dices, oh, pues déjame volar un poquito. ¿Esto les ha pasado alguna vez? Cuéntenos ahí en tu conexión 55 51 47 0 92 1, acerca de si de repente personas cercanas les han apagado la sonrisa, les han apagado ese brillito. Pues cuéntenos en lo que suena más música. Llega esto de Luis Enrique, se llama Yo No Sé Mañana, aquí en Radio Disney 92 1.

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0: Acabamos de escuchar de Olivia Rodrigo cuando son ya las 11 de la mañana con 26 minutos. Y tenemos saluditos. Hace rato que escuchábamos a mi querida Regis, por ahí dice Mari, amo escuchar a Regina Céspedes. ¡Ay, qué formalidad! Y miren, una tocaya de nuestra Regis, Regina Sánchez, dice, quiero mandarle saludos a Regis desde Chihuahua. Y a quien también le van a tener que mandar saludos ahora es a mi querido Pipe, que anda en otro punto de la ciudad y con más sorpresas. Así que nos cuente cómo andamos, Pipe. ¿Dónde andas y qué traes?
1: Claro que sí, así estamos ya listos de este lado, mi Diego. Pues el día de hoy, The Mandalorian y Grogu ya está disponible en Disney Plus. Y hoy te vamos a hacer la cita en la alcaldía Coyoacán. Estamos en la colonia Copilco Universidad, en la avenida Pedro Enrique Sureña y Cerro del Agua. Yo te voy a ser bien sincero, Diego. Lo que más me saca una sonrisa el día de hoy es poder disfrutar de una buena película. Por eso, vamos a ver The Mandalorian and Grogu, que ya está disponible en Disney Plus. Recuerda, si tú vienes con nosotros a esta ubicación, y a todos los fans de Star Wars, si vienen y se toman la foto directamente con la Ruta RD y nos etiquetan en sus redes sociales con el hashtag Disney Plus MX, se van a poder llevar unas increíbles orejitas de Grogu el día de hoy, para que el poder de la fuerza sea más tuyo que nada. Así que hoy la Ruta RD se convierte en la nave de DeLorean y los estamos esperando en la alcaldía Coyoacán, colonia Copilco Universidad, avenida Pedro Enrique Sureña y Cerro del Agua. También que vengan por su sticker, Diego, para que sigan ganando más sorpresas. ¿Cómo ves?
0: No, lo veo increíble, me encanta, y a final de cuentas yo ya tuve las orejitas puestas por acá y ojo que sí nos sacan una gran sonrisa.
1: Así es, la verdad es que yo te voy a ser muy sincero, mi papá siempre fue muy fan de Star Wars y la verdad es que cada que lo veo me acuerdo mucho de él, así que bueno, ¿por qué no ver esta gran película que ya está disponible en Disney Plus? De Mandalorian and Grogu, y obviamente lo vas a hacer con tus orejitas.
0: Eso, muy bien, mi Pipe. Bueno, pues nos conectamos al rato, por lo pronto cambio fuera.
1: Hacemos cambio fuera, Diego.
0: Venga de ahí, mi Pipe. Pues ya lo escucharon, para que le caigan a la ruta y se puedan llevar sorpresas, orejitas de, ahora sí que, de Grogu and the Mandalorian. Y por supuesto también, ya saben que andamos ahí con muchas recargas también de combustible, para que vayan por su sticker si no lo tienen, porque es ahora sí que requisito. Vámonos mientras con más música. Llega esto, lo nuevo de Karol G al lado de Rusowski. Se llama Baby Wow, aquí en Radio Disney 92.1. Hey.

Así tiene buena puntería, mi querida Kenia Oz. Esto fue Ruleta Rusa cuando son ya las 11 de la mañana con 35 minutos. Oigan, ¿qué tal si regalamos invitaciones para que se puedan ya lanzar al concierto de Alejandro Sanz? Que por cierto, ya está más cerca que nada. Va a ser el próximo 10 de octubre con esta gira que se va a llevar a cabo ahí en el estadio GNP Seguros. Se llama ¿Y ahora qué? Y bueno, pues tenemos entonces invitaciones. Ya saben, ustedes tienen que tener obviamente su R de paz a todo lo que da. Si no lo tienen, ahí en tu conexión también les pasamos el link para que lo descarguen. Pero bueno, para el que ya lo tenga, lo único que tienen que hacer es mandar ahí obviamente una, pues ¿qué será? Una notita de voz. Sí, ¿no, mi Val?

notita de voz, ya sé, y que nos canten la canción que esperan más escuchar en este concierto. Así de fácil. Primera persona que nos mande un pedacito de la canción que quieren escuchar ahora en este concierto, se van a poder llevar sus invitaciones. Ojo con su R de paz. 55-51-470-92-1. Y en lo que nos mandan su notita de voz, nosotros tenemos más música. Aquí está esto de Natalie Imbruglia. Se llama Turn. Ya a las 11 de la mañana con 36 minutos. Tú no te despegues. Bonita mañana de viernes que ya se nos anda acabando. 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

I Just Wanna Dive, se llama Swim, esto de los BTS. Por cierto, saludando también a todo el ARMY, a todo lo que da, que sabemos que siempre andan al tiro en redes sociales, por todos lados las andamos viendo, donde se andan reportando. Ya las 11 de la mañana con 47 minutos, pero quien se va a estar reportando también va a ser nuestra ganadora de las invitaciones para Alejandro Sanz, que ya lo decíamos, próximo 10 de octubre con su gira, ¿y ahora qué? En el estadio GNP Seguros, que va a ser una cosa maravillosa.

0: Maravillosa, de verdad. Estábamos ahí como haciendo también apuestas, diciendo quién, a quién tendrá de invitado, alguien super mexa, alguien con quien ha hecho colaboración, podría ser Edén. No sabemos qué onda, pero bueno, la dinámica estaba súper fácil. Tenían que mandar su R de paz y cantarnos un pedacito de la rola que están esperando escuchar en ese concierto. Así que vamos a ver quién anda por ahí, qué nos canta.
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0: ¡Vámonos! Muy bien, mi querida Alejandra Higueras, con la terminación 0055, tú ya tienes tus invitaciones para lanzarte a este concierto que va a estar, decíamos, increíble. Así que pásala maravillosamente. Y mientras tanto, nosotros nos vamos con más música. Llega esto de Kany García al lado de Karim León. Se llama Y el sombrero y la camisa. ¿Dónde quedaron? Aquí en Radio Disney 92.1.

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Se llama Save Me Tonight, esto que acabamos de oír de Jennifer López al lado de David Guetta. Qué buena combinación, caray, les quedó maravillosa. Y bueno, ya las 12 del día con 6 minutos, eso quiere decir que vamos arrancando hora. Y bueno, nosotros obviamente ya saben que nos encanta arrancar con regalitos. Así que vamos a celebrar un cumpleaños y pues vamos a celebrar de verdad un cumpleaños. Llegó el día para que participen para ganar un pase doble para asistir a la premier de Un Mal Partido, que es la nueva película de Loreto Peralta y de Mauricio Ockman. Así que lo único que tienen que hacer es escribirnos ahí a tu conexión 5551 470 921, y si eres de los primeros dos en responder correctamente la siguiente pregunta, se van a llevar sus invitaciones. ¿Cómo se llama el novio de Mía, que es el personaje que está interpretado por Loreto Peralta? ¡Así de fácil! Disfruta de Un Mal Partido, disponible el 8 de octubre en tu cine favorito. Y por supuesto, recuerda que con Radio Disney 92.1 participas por regalos exclusivos que tenemos para ti. ¡Vámonos con más música! Aquí está esto de Harry Styles, se llama Dance No More. 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

0: minutos, y la que no sé si anda en brunch, pero sé que anda dando muchas cosas en las calles de la ciudad, es mi querida Regis, que le mandaron ya muchos saludos. ¿Ya escuchaste tus saludos, Regis? ¿Qué andas por ahí? Porque anda en las calles. Mi Regis, ¿dónde andas? ¿Andas por ahí? Hello. A ver, déjenme ver si anda por este otro lado. A ver, Regis, ¿andas por acá?
1: Ya, perdón, Dieguito, problemas de señal, pero ya aquí estoy.
0: Ah, okay.
1: Oye, sí, escuché mis saludos desde Chihuahua, qué afortunada, ¿verdad?
0: Ya sé, mira, para que veas que toda la banda ahí muy pendiente. Tú eres como muy rubia, ¿eres güera de Chihuahua?
1: ¿O no, tienes... yo soy güera de Chilanga de aquí de la CDMX, Dieguito.
0: Ah, muy bien, sí, porque dije, bueno, pues a lo mejor, ya ves que luego hay banda en el norte que es muy güera.
1: Sí, pero no es mi caso, yo soy de aquí, de la ciudad, de la CDMX.
0: Bueno, me gusta muchísimo. Órale, pues, cuéntanos, ¿dónde andas y qué es lo que traes?
1: Dieguito, es que ahora sí, última llamada para todos mis amigos de la Álvaro Obregón. Si tienes un poco de combustible para que nada los detenga este fin de semana, favor de venir con nosotros. Estamos en 5 de mayo y Guadalupe Hidalgo, en la colonia Merced Gómez, en la alcaldía Álvaro Obregón. Y tú me dirás, ¿qué tengo que hacer? Solamente llega con nosotros con tu sticker RD bien pegado y así de fácil vas a ganar con nosotros un poquito de combustible. Les repito la ubicación, estamos en 5 de mayo y Guadalupe Hidalgo, en la colonia Merced Gómez, en la alcaldía Álvaro Obregón.
0: Me parece perfecto, no hombre, nada de poquito, más bien apreciado, de todas maneras que vamos a tener con estas recargas de combustible que hacen un aliviane cañón.
1: Sí, la verdad que sí, así que no lo piensen más, por favor, lleguen con nosotros y bueno, Dieguito, yo te regreso ganadores más adelante.
0: Eso es todo, mi Regis, andamos al tiro, pues ya saben dónde le pueden caer y mientras tanto nos vamos nosotros con más música para esta tarde, ahora sí, de viernes. Aquí está Becky G con esto titulado EPA, lo seguimos ahí leyendo también en tu conexión 55-51-47-0-92-1. Recuerden que hoy es Día Mundial de la Sonrisa, así que no solo porque es viernes, a sonreír un poco.

Vámonos con el desayuno pa' dos. Digo, ya son las 12 de la tarde con 19 minutos, pero todavía aplica desayuno. Bueno, no, ya cambia de nombre, ¿no? Ya está más como en brunch, podríamos decir. Ya las 12 del día con 19.

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1: ¿Qué tal, amigos? ¿Cómo están? Bienvenidos a la información deportiva al momento. La selección mexicana afina detalles para la fecha FIFA en Arizona. Con la pausa de la Liga MX, a la

0: Doctor Cristian Romero anotó de cabeza para sellar una importante victoria en la máxima categoría. El resultado sirve de antesala para la despedida estelar de Lionel Messi programada para los próximos días. Dodgers y Brewers esperan rivales para iniciar las series divisionales. Tras dominar la campaña regular con más de 100 victorias, las novenas de Los Ángeles y Milwaukee avanzaron de forma directa. Ambas franquicias saltarán al terreno de juego este fin de semana para abrir las series divisionales de la Liga Nacional. Amigos, hasta aquí la información deportiva al momento.
1: Muchas gracias, mi querido Javier. Y oigan, Mamá Lucha anda por aquí y nos quiere decir algo. Así que adelante, Mamá Lucha.
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Se llama Faded, esto que acabamos de escuchar de Alan Walker, cuando son ya las 12 del día con 44 minutos. Y por cierto, ya tenemos a nuestro ganador que va a disfrutar de la premier de Un Mal Partido, que es la nueva película de Loreto Peralta y de Mauricio Ockman. De hecho, por ahí queremos felicitar a Ramsés Castillo con la terminación 2137 y a Aurora Gabriela Gutiérrez con la terminación 6732. Tenían que mandar ahí a tu conexión súper fácil la respuesta a la pregunta de cómo se llama el novio de Mía, que es el personaje interpretado por Loreto Peralta. Y sí, efectivamente, se llama Martín. Así estaba en el, ¿cómo se llama? En los trailers, además, de muchos lados lo podían ver. Así que bueno, muchas felicidades a mi querido Ramsés y a mi querida Aurora. Muchas felicidades, ustedes se van a disfrutar de esta película que sabemos que está increíble, Un Mal Partido, ahí con Loreto Peralta y Mauricio Ockman. Vámonos con más música. Aquí está esto de Adele. Se llama Rolling in the Deep en Radio Disney.

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0: es la una.
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2: ¿Me podrán poner la canción de Vivir mi vida de Marc Anthony? Gracias, excelente día a todos.

vámonos. Ya se siente, ¿no? El ambiente de fin de semana, el modo fin de activado. Esto es Vivir Mi Vida de Marc Anthony cuando ya es la 1:05. Vamos arrancando ahora. Así que bienvenidos los que se acaban de sumar a esta transmisión. Yo soy Diego Gil. El día de hoy, en ausencia de mi querida Oferen, le ando robando su oficina un ratillo, pero nada más para pasarla a gusto. Y llegamos a esta hora en donde hay que platicar de lo más viral. De hecho, no sé si estuvieron viendo, pero Anne Hathaway, que aparte la hemos visto últimamente como en todo, ¿no? O sea, siento que ha sido un gran año para ella en el tema de un chorro.

de películas. Y bueno, pues ahora estuvo en el estreno de una más que se llama Verity y estuvo mostrando su embarazo, que así que ya, aparte, ya está bastante embarazada. O sea, como que sí le hemos ido viendo crecer su pancita bien cañón, y estuvo entre los temas de entretenimiento más comentados esta semana. Así que bueno, cuéntenos ustedes, si se pudieran hacer viral por alguna razón medio absurda, ¿qué creen que sería? ¿Qué fue lo más viral también ahí de su chamba, de la escuela? Cuéntenos qué ondas, ahí los queremos leer y escuchar en Tu Conexión, 55 51 47 0 92 1. Y miren, en lo que nos lo van mandando, ¿qué tal si nos vamos con más música? Ay, les digo que hoy traemos saborcito, ¿no? Sí, como que el cuerpo lo sabe, dirían, que ya es fin de semana. Aquí está Celia Cruz con La Vida Es Un Carnaval, 1:06 p.m. Estás en Radio Disney 92.1.

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0: Vámonos, se llama My Guy, esto de Sam Smith, cuando es la 1:23 p.m. ¿Y saben quién es My Guy? Y bueno, es Your Guy, mi querido Pipe, que anda en las calles con más regalos, más sorpresas y por supuesto tiene por qué contarnos. ¿Qué onda, Pipe? ¿Dónde andas y qué traes?
1: ¿Qué onda, Diego? Así es, ya tenemos más sorpresas, bien lo dijiste en estos momentos. Mandalorian y Grogu ya están disponibles en Disney Plus y tenemos una nueva ubicación. Vente con nosotros a la alcaldía Coyoacán en la colonia Avante. Estamos en Calzada de la Virgen y Retorno 9. A ver, si vienes con nosotros y traes tu teléfono, está perfecto, porque con esto te vas a poder llevar unas increíbles orejitas de Grogu que están padrísimas. Fíjate, nada más te acercas, te tomas la foto con la Ruta RD para tus redes sociales y obviamente le pones el hashtag DisneyPlusMX. Yo creo que un plan padrísimo este fin de semana es para que estés con toda la familia reunido viendo The Mandalorian Grogu en esta plataforma que obviamente amamos, que es Disney Plus. Oye, Diego, la verdad, creo que es una buena oportunidad también para las personas que todavía no son fans de Star Wars de conocer todo este universo, ¿no crees?
0: Me parece increíble. Sí, definitivamente es una gran forma de acercarse a todo lo de Star Wars y estos grandes personajes que aparte se han vuelto entrañables con toda la gente.
1: Sí, claro, dan una ternura padrísima. La verdad es que están bonitas estas orejas. Yo sé que mucha gente también que está viniendo a recogerlas, bueno, se van súper contentos con ellas. Así que vénganse con nosotros. Estamos en Alcaldía Coyoacán, Colonia Avante, Calzada de la Virgen y Retorno 9. Te regreso, ganadores, Diego.
0: Venga de ahí, mi Pipe, muchísimas gracias. Y nosotros nos vamos a ir con más música. Ya escucharon Dónde Anda la Ruta RD para que le caigan y se lleven sus orejitas, que ya le vamos a entrar duro a lo del Halloween, ¿no? Puede ser incluso hasta buena idea para un disfraz. Aquí está Chefer Brown. Good luck, babe.

Se llama Life Goes On, esto de Oliver Tree, cuando es la 1:33 p.m. Y por supuesto, nosotros queremos todavía seguir regalando más y más invitaciones para más eventos. Y es que ahora, y para todos los que les gusta, por supuesto, Monster Jam, ya deben de saber que regresa Monster Jam a la Ciudad de México del 2 al 4 de octubre, acá en el Palacio de los Deportes. Y como saben, es un espectáculo familiar donde van a poder ver los trucks más famosos de Monster Jam. Va a haber competencias de velocidad, de destreza, de trompos, carreras. Está increíble. Eso sí, hay que llevar bien sus, los taponcitos, porque sí, el ruido de todas maneras. Y más en el domo de cobre. No, hombre, para los que son fans de escuchar motores, la van a pasar increíble. Así que bueno, tenemos invitaciones para ustedes, que lo único que tienen que hacer es mandar su RD Paz y obviamente un ¿qué ponemos? Emoji de troxito, ¿va? Emoji de troxito, mándanoslo ahí. Los primeros dos en enviar ahí a tu conexión su RD Paz y su emoji se van a llevar invitaciones para Monster Jam. En lo que mandan ahí su mensajito, ¿qué les parece si nos vamos con más música? Aquí están las hermanitas Hannah y Ashley, ellas son las Hash. Si me hubieras llamado ayer, aquí en Radio Disney 92.1.

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0: Acabamos de escuchar esto de Enrique Iglesias al lado de Gente de Zona. Se llama Bailando aquí en Radio Disney. Y oigan, tenemos ahora sí a nuestros ganadores que nos mandó mi querido Pipe, que andaban por ahí súper al tiro. Así que adelante.
1: Diego, el poder de la fuerza se hizo presente en las calles de Coyoacán y ahora sí estamos listos para disfrutar de Mandalorian en Grogu en Disney Plus. Te presento.
2: Hola amigos de Radio Disney, soy Leo. Yo ya vine por mis orejitas de Mandalorian y Grogu. Aquí continúen en Radio Disney. Muchos saludos a todos y sigan disfrutando de Star Wars en cines.
3: Hola Radio Disney, muchas gracias por las orejitas. Mis hijos van a estar muy contentos. Vengo aquí siguiendo la ruta. Gracias.
4: Hola, hola amigos de Radio Disney. Pues ya vine aquí por mi sticker RD y las orejitas de Mandalorian. Y les recomiendo ver la película de Star Wars.
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0: ¡Vámonos! Muy bien, mi querido Pipe. Y por supuesto, también queremos dar estos ganadores que se van a lanzar a Monster Jam. Felicidades a Jesús Rojas con la terminación 0354 y a Paloma Barajas con la terminación 9664. Así de fácil estaba. Tenían nada más que mandar ahí su emoji de truck y decíamos, la van a pasar increíble. Pues yo soy Diego Gil y ha sido un gustazo verlos acompañado el día de hoy en ausencia de mi querida Ofe, que me prestó la oficina un ratito. Recuerden seguirnos ahí en redes sociales, ya saben que me encuentran como arroba Diego Gil Comunica y por supuesto aquí también arroba Radio Disney MX. Gracias a Valecita también en la producción. Aquí está Ricky Martin. ¡Vuelve!

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1: Son las 2.
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3: Buenas tardes, Radio Disney. ¿Me puedes poner la de Go de Blackpink? Muchas gracias.

Las 2:03. Iniciamos este maravilloso programa. Muchísimas gracias a todos. Viernes, que te quiero, viernes. Ahora sí es viernes. Este aplauso es para todos ustedes porque lo lograron una semana más. Es viernes de quincena, váyanse con calma, hay movilizaciones en la Ciudad de México. Recuerden que hoy es 2 de octubre y bueno, se prevén, si no es que ya hay muchos cierres, eso pues obviamente va a complicar la circulación. Así que te deseamos no estés atorado, atorada en el tráfico, pero si es así, aquí te vamos a estar acompañando porque no vas a estar solito y solita, ¿ok? Mi nombre es Perla y voy a estar contigo de aquí hasta las 6 de la tarde, si así me lo permites. En Instagram estoy como Perla Martínez o @soyperlamtz. En TikTok también me encuentras como Perla Martínez o @perlapmtz. ¿Sale y vale? Por ahí también podemos comunicarnos. Y el día de hoy, señor productor, tenemos tus invitaciones para que te vayas a ver a Monster Jam, que por cierto venimos de las prácticas. Nos invitaron nuestros amigos de Ocesa a ver las prácticas de estos impresionantes autos. Ya lo vas a ver en nuestras redes sociales, @RadioDisneyMX, para que no te pierdas ningún detalle. Pero también tenemos para la premier de Un Mal Partido con Loreto Peralta. Y por si fuera poco, tenemos invitaciones también para Rosana y los Harlem Globetrotters. Entonces, hoy queremos pasarla bien, relajarnos. ¿Te has puesto a pensar cómo te dicen en tu familia y por qué te dicen así en tu familia?

Bueno, pues resulta que hoy vamos a platicar de eso. ¿Cómo es que nos dicen en nuestras familias? ¿Por qué nos ponen un apodo o un cariñito? Queremos saberlo. 55-51-47-092-1. Señor productor, ¿a usted cómo le decían? ¿Se llama Ramsés? ¿Le decían qué? ¿El guapo? Le decían Babyface, dice. No, usted no me mienta, señor productor. Siempre me dice lo mismo. Bueno, pues en mi casa me decían Oyuki, porque tengo los ojitos muy rasgados y estaba yo muy blanquita también cuando era más pequeña. Entonces, ese apodo se fue transformando y ahora nada más me dicen Perla. Ya son las 2:06. Te seguimos escuchando. 55-51-47-092-1. Cuéntanos, ¿cómo te dicen? ¿Cómo te apodan en tu casa? 55-51-47-092-1. Vámonos con música de Cat's Eye. Esto es Animal. Bienvenidos.

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0: Ya son las 2:20. Estamos escuchándote a través de tu conexión 55 51 47 0 92 1. Y en este momento, pues queremos escucharte y leerte a través de tu conexión. La pregunta es, ¿cómo te decían en tu casa? Por acá Gavis nos dice: hola Perlita, mi familia me conoce como Paloma. Esto a razón de mi abuelito materno, que en paz descanse, que desde que me vio bebé, dijo: esos más ojos que niña parece paloma. Y desde ahí se me quedó y me agrada mi apodo, así también lo sigo sintiendo muy cerquita de mi corazón. Saludos y abrazos, que tengas una linda tarde. ¡Qué bonito, Gaby! Muchas gracias por compartirnos este gran momento. Por acá Fernando también nos dice: en los noventas andaba una canción que se llama Reinalda, que decía algo de minifalda. Total, cuando la escucho por primera vez, la estaba cantando una hermana mayor, es decir, pues mi hermana más grande que yo, la estaba cantando, y yo la escuché pensando que decía: Fernanda, tu minifalda. Como me llamo Fernando, me molesté, pensé que me decía a mí, y de ahí me adjudiqué sin querer el seudónimo y no el adjetivo de Reinalda. De esto ya no se acuerda casi nadie por acá, gracias a Dios. Casi casi es un secreto. Saludos, pero ahorita ya nadie nos escuchó, Fer, nadie sabe que te decían Reinalda. De hecho, la canción la canta el grupo El Tiempo. Reinalda, Reinalda, tititin, tititin. Sí, no, qué cosas tan maravillosas. No me pregunten cómo me sé esa canción, pero bueno. Gustavo Morales por acá nos dice: hola Perluchis, qué milagro que nos visitas por esta tu oficina. Pues aquí, mira, me vine a pasear nada más, a ver si todavía podía entrar. Chequé, entró mi, o sea, checó mi dedo y pude entrar aquí a cabina, mi querido Gus. Hola Perlita, buenas tardes, aquí reportándome. A mí me dicen en mi casa Mickey porque me llamo Miguel. Arturo nos dice: hola Radio Disney, yo quisiera boletos para Monster Jam y mi apodo de toda la vida es Chino. Saludos. Alfredo: hola Perlita, en mi casa me decían el gordo, pero ahora soy muy delgado. Excelente tarde. Muchas gracias. Y bueno, pues queremos saber cómo le decían al señor Felipe, que anda en la ruta RD, y en este momento vamos a hacer contacto con él. Hola Pipe, ¿cómo estás?
1: Hola Perlita, ¿cómo estás? Oye, qué gusto escucharte también por esta tarde, ya es viernes, qué rico. Nos llevé un poquito aquí en la alcaldía de Coyoacán, pero ya se quitó, entonces eso es muy buena señal, significa que todo está fluyendo increíble y que el día de hoy vamos a poder seguir consintiendo un poquito más a las personas. Pero, bueno, pues hablándote rapidísimo de mi apodo, justamente mi mamá, cuando yo era muy chiquito, no me gustaba bañarme, claramente, como todo niño, ¿verdad? Entonces, bueno, pues ella me decía Ecoloco por Odiseo Burbujas, y bueno, pues me quedó. Mi mamá hasta la fecha me sigue diciendo Ecoloco, pero toda mi familia me dice Felipe, Pipe, Felipín. Entonces, bueno, pues tengo bastantes, pero por acá nosotros todavía tenemos mucho que consentir y que nos vengan a contar también a las calles, bueno, cuál es el apodo que les ponían de chiquitos, ¿verdad? Sí. Estamos en la alcaldía Coyoacán, en la colonia La Concepción, sobre avenida Miguel Ángel de Quevedo, en Fernández Leal, porque hoy también tenemos de este lado pase doble para Monster Jam, que del 2 al 4 de octubre en el Palacio de los Deportes vas a tener este espectáculo familiar, que ya sabemos que va a haber velocidad, destreza, trompos, carreras, y bueno, les vamos a poner una dinámica bastante curiosa. Y Perlita, que ya andabas por allá, ya me metí allá a Radio Disney MX en Instagram. Oye, se ve padrísimo y te veías muy contenta.
0: No, hombre, está de lujo el espectáculo. Como bien lo mencionas, Pipe, es un espectáculo familiar y los niños se van a volver locos, igual que los grandes. Pero ver a esos monstruos de automóviles, de carros, haciendo todas esas piruetas, es impresionante. ¿Qué tenemos que hacer, Pipe, para llegar a la ruta y llevarnos esas invitaciones? Cuéntanos.
1: Claro que sí, mira, Perlita, muy fácil y muy sencillo, que nos lleguen con sticker RD, con RD Pass, cualquiera de estos también puedan ser que participen. Obviamente les vamos a poner aquí una dinámica, un jueguito muy especial, y bueno, si lo pasan, ya son acreedores a su pase doble. Así que apúntenlo bien, Alcaldía Coyoacán, Colonia La Concepción, sobre avenida Miguel Ángel de Quevedo, Fernández Leal, aquí estamos esperándolos y obviamente pues los primeros en llegar ganan.
0: Perfecto, muchísimas gracias mi querido Pipe, esperemos que sí sea por lo que nos contaste que te decían Ecoloco y no porque acumulabas la basura.
1: Sí, no, ya sabes que nunca recogía uno su cuarto, bueno, era una locura, pero Era padrísimo.
0: Muchas gracias, mi Pip. Saludos a los chicos de La Ruta. Por ahí anda el Omi, también al Duki. Gracias, cáiganle a La Ruta RD porque trae grandes sorpresas para ti. Y bueno, nosotros te seguimos escuchando. 55-51-47-0-92-1. Vámonos con música de esto que se llama Desayuno pa' Dos. 2:25, quédate, es viernes, estamos contigo.

6:35. Te seguimos acompañando a través de Radio Disney 92.1. 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Vámonos con Bad Bunny y Grupo Frontera. ¿Qué dicen, muchachos? ¿Cuánto les queda de batería?

ganadores que se van a This Is My Walk All Inclusive Runway 2026. Y bueno, pues por acá está Emilio Marcos Moreno López, porque es súper fashionista, junto con su esposa, y Jessica Fabiola López Gamero, porque me gusta mucho la moda y ver una como la del Diablo Viste a la Moda. ¡Ay, qué bonito! Muchas felicidades. 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

0: Ya son las 2:49. Escuchamos a Dua Lipa con Fer de Maná. Sí, ustedes conocen esta canción. Se llama Oye, mi amor. Y así nos vamos a las calles. Pipe, cuéntanos cómo están los ganadores. ¿Quién ya ganó? ¿Quién se llevó ya esas invitaciones? Adelante.
1: Perlita, el Monster Jam ya tiene ahora sí una personita especial que lo va a ir a ver con nosotros, familia de Radio Disney, y que obviamente del 2 al 4 de octubre en el Palacio de los Deportes se va a poder ir a disfrutar de este gran evento. Él es...
2: Hola, buenas tardes, mi nombre es Pedro Segura. Ya me gané los boletos para el Monster Jam.
1: ¿A quién te piensas llevar, hermano?
2: A mi esposa.
1: Ah, padrísimo, muy bien. Oye, ¿y si vas a quedar como el mejor esposo del planeta?
2: Ah, pues eso espero que sí.
1: Muy bien, lo logramos, Perlita, tenemos a nuestro ganador el día de hoy. 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
0: ¡Eso! Muchísimas gracias y muchísimas felicidades por llegar a la Ruta RD, porque sí hay grandes sorpresas. Y si ustedes no alcanzaron a la Ruta RD para esas invitaciones de Monster Jam, ¿qué hacemos, señor productor? ¿Ya? ¿De una? Pues tenemos tus invitaciones aquí en cabina para que participes en este momento por esas grandes invitaciones de Monster Jam, porque sabemos que muchos de ustedes quieren llevar a los pequeñines, quieren tener un fin de semana buenísimo. Y si no me creen, chequen las redes de Radio Disney, a Radio Disney MX, porque fuimos hace ratito a las pruebas y no saben qué espectáculo les espera. Entonces, ¿qué tienen que hacer? Monster Jam regresa a la Ciudad de México del 2 al 4 de octubre en el Palacio de los Deportes. Necesito sí o sí

que tengan a la mano el R de Paz y lo manden a través de tu conexión 5551-470921. Nos dicen su nombre completo, correo electrónico y número de celular. Y además, envíenos en una nota de voz el nombre de 5 monstruos famosos de cine. 5 monstruos famosos de cine, y con eso van a estar participando para que se vayan a ver Monster Jam, que de verdad es un gran, gran espectáculo. Lo que sí les tengo que recomendar, y esto es recomendación de la tía Perlita, llévense tapones, porque el sonido es tan, pero tan, tan fuerte que los pueden, sobre todo a los pequeñines, los pueden lastimar de los oídos. Entonces, llévense tapones para que puedan estar sanos y salvos y disfruten muy bien este show. Mientras ustedes participan, vámonos con música de Natasha Bedingfield. Ya son las 2:52. Esto se llama Unwritten. Quédate, estamos contigo en este viernes, caótico viernes en Radio Disney.

se va a ir a Monster Jam. Ella es Yasmín Gutiérrez. Yasmín Gutiérrez, muchísimas felicidades. Gracias a todos por participar. Yasmín nos dice que su hijo es, bueno, fan y lo que sigue de Monster Jam. Muchas felicidades, mi amor. Por favor, ahí nos cuentas qué tal te fue. Vienen más sorpresas aquí en tu radio, Radio Disney. 90.

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1: Uno se acostumbra a las buenas cosas y la verdad es que pasó nada más un día, o sea, nos bastó un día para acostumbrarnos a sentir y a tener aquí a nuestra querida Sofi Moreno, y ahora que la tenemos lejos, como que nos duele tantito. ¿Cómo estás, mi Sofi?
2: Hola, hola, Perlita. Claro, la verdad es que nunca será lo mismo que estar ahí en vivo y en directo, pero bueno, siempre con toda la actitud para hablar de deportes.
1: Totalmente. Y vámonos directo, mi Sofi. Ya cuando son las 3:05, pues, ¿qué onda con este homenaje que se le va a hacer al señor Memo Ochoa? La verdad, a mí me parece, sí, merecido. Pero a ver, cuéntanos los detalles, ¿cómo que contra Chile?
2: A ver, yo tengo muchas cosas que decir. Primero les doy la información. Sabemos que Guillermo Ochoa, bueno, ya se retiró de la selección mexicana y ahorita en esta gira que está teniendo México por los Estados Unidos, enfrentándose primero a Colombia, después a Perú, ambos con empate. Después, el día de mañana se van a enfrentar a Estados Unidos y por último ante Chile. Bueno, la selección mexicana ha elegido este último partido ante Chile para homenajear a un portero como lo fue Guillermo Ochoa. Hasta ahí todo bien, bueno, okay, más o menos, ¿no? Porque
1: sí,
2: a ver, Memo Ochoa se fue como la gran figura en el Estadio Azteca, se fue en hombros, ovacionado, incluso tuvo minutos en el terreno de juego. Creo que mejor despedida, pues, no hubiera imaginado, yo creo que ni él ni muchos de sus fanáticos, ¿no? Pero ahora, pues, deciden hacerle un homenaje, pero a mí lo que me llama la atención, Perlita, es de verdad no pudieron pensar en otro rival. Chile fue quien le hizo 7 goles, ese mítico 7-0 que nos dolió hasta el alma en la Copa América de 2016. Bueno, el portero era ni más ni menos que Guillermo Ochoa. Incluso la gente que a lo mejor no es tan pro Ochoa, es el partido que más recuerda, ¿no? Siempre le van a cantar a Ochoa, hoy a ti te metieron 7, tú no puedes decir nada, etcétera, etcétera. Y bueno, México decide que Memo sea homenajeado precisamente ante este equipo, ante Chile, que alguna vez le metió 7 goles.
1: Estoy impactada porque pareciera, bueno, existen coincidencias, ¿no? Y no hay que de alguna forma tomarlo personal porque no quiero que se burlen de él. O sea, ¿cómo contra un equipo donde pierdes y además no pierdes de 1-0, ¿no? Te golean además. O sea, y está en la memoria de todos los mexicanos y en nuestro corazón también, porque desde ahí, bueno, ya venían con yo recuerdo que habían como muchas críticas ya de Guillermo Ochoa y le decían apodos muy duros. Entonces, se me hace rarísimo que pongámoslo con ese adjetivo, que lo pongan y que le homenajen en ese partido precisamente, ¿no? O sea, es como, o es burla o qué, ¿no?
2: Sí, o sea, pareciera, y repito, ¿no? Después de irse como todo un héroe, ahorita que hemos hablado toda la semana de lo de Cristiano Ronaldo, yo creo que cualquier figura le encantaría una despedida como la tuvo Ochoa, ¿no? Jugó
1: totalmente
2: en un mundial ante su gente y se fue de esa manera, ¿no? Y ahora, bueno, entiendo que va a ser un homenaje, pues, fuera del campo, seguramente le darán una placa, una playera, una cosa así, pero bueno, es inevitable pensar en ese 7-0 de la Copa América Centenario. Y bueno, ya veremos seguramente los memes y las publicaciones en redes sociales, porque pues sí, es inevitable pensar en que Memo Ochoa estuvo ahí ese fatídico día.
1: Ay, Dios mío. Bueno, pues estamos boquiabiertas con esta información que nos estás dando, Sofi. Cualquiera diría que a lo mejor tomarían otro partido para que pudieran homenajear. Y quizás ya ni era necesario, porque Ochoa se fue, como bien lo mencionas, como los grandes. Pero a ver, vamos a preguntarle a la gente, 55 51 47 0 92 1, ¿qué opinan de este homenaje que se va a hacer para Guillermo Ochoa en el partido contra Chile, y recordemos que hace exactamente 10 años, pues, nos golearon 7-0. Ustedes díganos, 55-51-47-0-92-1, y en un ratito más vamos a platicar de lo que está pasando con el Morita, porque sí, se habla de cantidades bastante fuertes y generosas. Vámonos con música de Rai, ya son las 3:10.

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0: Ya son las 3:22, seguimos platicando con mi queridísima Sofi. Y bueno, como tema inicial, platicábamos sobre este homenaje que le van a hacer a Guillermo Ochoa, que pues no sé si puedo hablar por ti, mi Sofi, pero creemos que es innecesario, ¿no?
1: Sí.
0: Entonces,
1: ojo, no por Ochoa, sino
0: sí, claro,
1: porque creo que se fue de la mejor forma posible.
0: Totalmente.
1: Y ese es, yo creo, o creería, el mejor homenaje que hay, ¿no? Despedirte,
0: claro,
1: en la cancha.
0: ¿Qué mejor momento que despedirte en tu casa, es decir, en la Ciudad de México, en uno de los estadios más emblemáticos como lo es el Azteca, y además en un evento tan importante como es la Copa del Mundo, ¿no? O sea, creo
1: sí,
0: que ahí
1: sí.
0: Es un homenaje que tenía que sí o sí suceder. Pero, ¿ustedes qué dicen? Ya nos están diciendo y nos están escribiendo a través de tu conexión. Nos dice

0: Carlos Moreno. Hola, hola, chicas. ¿Solo les gusta la parranda? ¿Que lo festejen o no es irrelevante? Hay cosas más importantes como ir al Estadio Jalisco a echarle porras a las Chivas. Eso sí, mi querida Sofi te va a apoyar, Rosy.
1: Sí, 100%.
0: Avi, yo considero que es innecesario. Si con el Mundial se fue de manteles largos. Saúl, yo considero a Memo Ochoa como uno de los mejores porteros de la historia y merece su homenaje. Mari Carmen, yo como americanista me duele que Memo se vaya de la selección. No será nada después de él. A ver, aquí hay dos puntos importantes. La primera, preguntarle a la gente si cree que Memo Ochoa es uno de los mejores porteros de la historia. Esa es una. Y dos, wow. Pues, no sé, yo creo que el retiro era inminente, ¿no? ¿No, Sofi?
1: Sí, ya incluso a la Copa del Mundo se acaba colando por una lesión de Luis Ángel Malagón, ¿no? Me parece que estaba muy peleado el tercer puesto, seguramente iban a ser Tala, Malagón y otro más, pero con la lesión de Malagón, bueno, se acaba sumando definitivamente Memo a la lista y, bueno, por la edad sí, ya era un ciclo, digamos, obvio que se retirara la pasada Copa del Mundo.
0: La verdad es que creo que fue un gran momento y no necesitábamos de menos otro homenaje y menos con en un partido donde pues no nos trae buenos recuerdos, ¿no? Pero vamos a ver qué tal se pone y vamos a ver por acá qué nos dicen. Hola, Anónimo, a ver, platícanos.
2: Hola, Perlita y Sofi, buenas tardes. No, yo no creo que sea burla, yo creo que más bien los mexicanos necesitamos un pretexto para estipular el Día de las Coladeras y qué mejor oportunidad.
0: ¿Ves? Es lo que no quería. Eso es lo que no quería, que nos recordaran lo que había sucedido con Memo y cómo era su apodo. Hola, Raúl.
3: El buen Memo Ochoa se quiere redimir en este homenaje con Chile.
0: Puede ser. ¿Tú qué opinas, Sofi?
1: Híjole, a ver, no va a jugar Memo Ochoa, simplemente va a ser un reconocimiento que seguramente le darán antes del partido, que el estadio lo aplauda, es algo más, digamos, pues sí, de la administración de la Federación Mexicana de Fútbol, pero no, Memo no va a jugar.
0: Sí, Memo, ahorita lo que estamos viendo es que nada más le van a dar aplausos, le van a decir Memo Ochoa, miren, aquí está el gran portero de la selección mexicana y listo. O sea, no se va a meter a la cancha a parar goles o no, pero va a ser un homenaje en un partido que, bueno, en el 2016 sabemos que no fue tan favorecedor para la selección mexicana. Y bueno, te seguimos escuchando, 55-51-47-092-1. ¿Ustedes creen que Memo Ochoa sí necesitaba este nuevo homenaje? ¿Creen que es uno de los grandes porteros que ha dado nuestra patria bendita, o sea, nuestro México? Ustedes díganos, 55-51-47-092-1. Mientras, vamos a seguir platicando justo de estas figuras que se hicieron notar en la selección mexicana y no podemos dejar de lado al señor Morita. Cuéntanos, Sofi.
1: Sí, fíjate que Gilberto Mora, bueno, es definitivo que se ha vuelto una de las figuras a seguir del equipo mexicano de la Liga MX, recordemos que juega con Xolos, pero fíjate que ya estamos a días de que cumpla la mayoría de edad, su cumpleaños es el 14 de octubre, o sea, estamos a 12 días de que Morita, digamos, se haga mayor de edad. ¿Y por qué esto es importante? Bueno, porque los grandes clubes del mundo o los clubes del mundo, pues ya pueden ofertar por este futbolista mexicano, no lo podían hacer porque es menor de edad, hay unas reglas en FIFA que, bueno, impiden quizás las negociaciones antes de esa edad. Yo creo que Gil Morita ya tiene varias pláticas hechas con equipos, pero pues obviamente no se pueden hacer públicas todavía, y precisamente ayer salía el rumor de que Liverpool de la Premier League estaría ofertando hasta 50 millones de euros para llevarse al 10 de México. Entonces, bueno, empiezan los rumores, yo no sé si sea cierto, si no sea cierto, pero es una realidad que el mundo está viendo a Gilberto Mora. También el gol que le hace a Colombia me parece que un poco le da la vuelta al mundo. También empezaron los rumores de que lo quería el Real Madrid. Digo, todo con calma, yo no quiero ser parte de estas personas que a lo mejor inflamos mucho a los futbolistas mexicanos y no acaba pasando nada con ellos, pero la realidad es que por la representante que tiene Gilberto Mora, pues podría ir a un club e incluso Perlita ya hacerlo en este invierno.
0: Está tremendo cómo es que suceden tan rápido las cosas después de una justa mundialista como la que vimos el verano pasado, porque pues ya el vivo ejemplo es la Hormiga González, que ya se nos fue, pero no dudo ni tantito, mi Sofi, que también vaya a ser quizás la misma suerte para Morita. Y cosa que me da muchísimo gusto porque lo vimos ahora jugar contra Colombia, que fue espectacular verlo, ver el hambre que tiene Gilberto Mora de jugar, de querer anotar goles, de representar a su selección. Y bueno, lo mismo pasa cuando está en Xolos, se le ve la pasión, es una cosa impresionante. Y bueno, te digo, no siento que se vea muy lejano el panorama que pronto deje la Liga MX.
1: Sí, la verdad es que la gente en la frontera lo sabe, ¿no? Uh-huh. Es un secreto a voces de, oigan, Gil se nos va a ir, vayan a verlo mientras se pueda, porque seguramente en cuanto cumpla la mayoría de edad, y no quiero decir con esto que mañana se vaya a Inglaterra, no, o sea, tienen que pasar bastantes cosas, y siempre se ha dicho, ¿no? Este es el último torneo de Gilberto Mora en Liga MX, uh-huh. Veamos en dónde se puede desarrollar. También sería ideal que a lo mejor no se fuera un equipo quizás tan grande como el Liverpool, como el Real Madrid, sino que a lo mejor diera un primer paso a una liga de desarrollo, ¿no? Puede ser Países Bajos, puede ser Alemania. También díganos en dónde le gustaría ver a Gilberto Mora. No me vaya a salir con el América o cosas así, ¿eh? Vámonos en grande a Europa.
0: Yo sí lo quiero ver en el AME. No, no es cierto. No, que vuele Gilberto Mora y que se sienta orgulloso de que pues tiene un gran talento y lo tiene que aprovechar en clubes, sí, de Europa, que él vuele. Nosotros estamos más que orgullosos. Mi Sofi, no te me vayas porque si viene más información de la MLB. Entonces, por favor, quédense con nosotros. 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En lo que regresamos, ¿qué te parece si te acompañamos con música de Aitana? Esto se llama Conexión Psíquica. Ya son las 3:30. 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

0: ¿Ustedes se imaginaban esta colaboración entre Alejandro Sanz y Edén Muñoz? Bueno, yo tampoco. Esto se llama Yo Era Poesía. Ya son las 3:36 y la escuchaste aquí en tu radio, Radio Disney. Vamos a seguir platicando con mi queridísima Sofi Moreno porque han llegado más respuestas de todos ustedes a través de tu conexión 55-51-47-0921 sobre pues este homenaje que se le va a hacer a Guillermo Ochoa. Y por acá ya tenemos bastantes respuestas, nos dice Lalo. No, primero nos dice César. Hola Radio Disney, ese partido de despedida ya suena muy sospechoso. Se me hace que aquí hay gato encerrado, se me hace que aquí hay amor entre Rafael y Memo. Que no lo dudo, ¿no, mi Sofi?
1: Sí, a ver, son dos míticos de México que se encontraron durante años, porque además los dos representaron a México prácticamente toda su carrera, ¿no? Desde muy jóvenes, entonces sí, seguramente hay cariño entre ambos, los dos capitanes, ¿no? En sus momentos, entonces sí, sí creo que haya cariño, pero no sé si tenga que ver mucho con Rafa o con la Federación Mexicana de Fútbol.
0: Por acá Lalo Ramírez nos dice, hola chicas, a Ochoa ya se le hizo homenaje en el Mundial. ¿Por qué otra vez otro homenaje? Ya fue en el Mundial, ya se retiró de la selección. Hola, hola chicas, con respecto a Gil Mora, creo que está bien que se vaya a clubes grandes de Europa. A Morita ya se le ve la calidad para que juegue en la élite. Oh, yo también lo veo así. ¿Tú qué dices, Sofi? Sofi. ¿Se nos fue?
1: Me fui tantito, pero aquí ya estoy de regreso. Perfecto. Discúlpame.
0: Por acá tenemos a Guillermo. Hola.

0: Hola Perlita, hola Sofi y hola amigos de Radio Disney. Pues ya nada más tengo una duda. Ya le hicieron homenaje a Cuauhtémoc Blanco, que era del América. Le van a hacer homenaje a Memo Ochoa, que era del América. Y al máximo goleador de la selección mexicana, al Chicharito, ¿no se merecía igual un homenaje? Porque no es menor cosa ser el máximo goleador de la selección. Se los dejo de tarea.
1: Pues yo creo que se le hicieron cuando regresó a las Chivas, ¿no? Porque hasta cerraron el estadio. ¿Tú qué tienes que decir?
2: Este es un gran tema, ¿eh?
1: Sí, totalmente.
2: La verdad es que...
1: Sí.
2: O sea, sí, Chicharito será lo que sea, caerá bien o mal, pero sí es el máximo goleador histórico
1: sin
2: de la
1: duda.
2: Selección. Y jamás tuvo un partido en el que dijera adiós. También es parte culpa de Javier, porque él pues ni siquiera se ha retirado. Entonces muchos me dirán, bueno, es que ¿cómo le van a hacer un partido de homenaje?
1: Claro.
2: Si Chicharito sigue jugando por ahí en la segunda división de Estados Unidos, o eso creemos.
1: Habría que ver también si él quiere, ¿no? Porque una cosa es que también, tú lo acabas de decir, Sofi, él no ha anunciado que se va de la selección, o bueno, no anunció su retiro, pues, pero también no sabemos si él quiere, tiene ganas, ¿no? Le gustaría que la gente lo reconociera, no lo sabemos, pero sería maravilloso, porque sin duda, algo que no podemos negar son los hechos, y los hechos es que Chicharito ha sido el más goleador. Por acá, Julio Monroy nos dice, yo creo que ya fue suficiente con el homenaje que le hicieron en el Mundial, yo soy americanista y no estoy de acuerdo que le hagan otro homenaje. Para mí sería mejor un homenaje con el América. Podría ser también. Ángel George, claro que se merece el homenaje, eso y más. Lamentablemente siempre nos quedamos con lo malo y no recordamos lo bueno. Solo mencionen a otro jugador con 3 MVP en el Mundial. Ni Campos, ni Osvaldo, ni el Conejo, nadie. Excelente día, Radio Disney. Andamos bravos y eso me gusta, ¿eh?
2: Me encanta Paco Memo Ochoa porque genera de todo. Levanta pasiones de todo tipo.
1: Totalmente de acuerdo. Y justamente hablando de la selección, mi Sofi, pues se viene uno de los partidos que pareciera nuestro némesis, ¿no? O sea, se viene un partido complicado, se viene un partido en el que pues no siempre tenemos buen sabor de boca. Vamos a jugar contra Estados Unidos, cuéntanos.
2: Sí, siempre es un partido, bueno, es lo que trae la rivalidad consigo, ¿no? Uh-huh. Si te va bien, todo es color de rosa. Si te va mal, ojito, porque podríamos decir varias cosas. Se prepara México contra Estados Unidos, sería el día de mañana. Obviamente es el partido más importante de estos 4 que tuvo la selección mexicana. Hablando de Gilberto Mora, pues está en duda porque durante el partido contra Colombia recibió un golpe en el tobillo y pareciera que se está resintiendo. Obviamente, como son partidos amistosos, pues no queremos arriesgar a ningún futbolista. Está pendiente si va a participar o no. Y me atrevería a decir, Perlita, que Rafa Márquez seguramente mañana sacará a su mejor 11 posible.
1: Sin
2: ¿Por
1: duda.
2: Qué? Porque perder contra Estados Unidos, bueno, no está en el libreto, ¿no? No está en el libreto de nadie. Él más que nadie lo sabe. Se puso la camiseta muchas veces. Estuvo presente en la derrota más dolorosa en la historia de México, me atrevería a decir, o una de las derrotas más dolorosas de México, que fue esa eliminación contra Estados Unidos, cuando parecía,
1: sí,
2: ¿no? Que llegábamos más lejos en el Mundial. Precisamente Rafa se hizo expulsar y bueno, seguramente es uno de los errores de los que más se arrepiente en su carrera. Yo te diría cómo reaccionar si México pierde. Bueno, tengamos paciencia, ¿no? Es el tercer partido de Rafa Márquez. Yo sé que si hay una derrota lo van a empezar a matar. Yo les diría a ustedes, amigos de Radio Disney, Perlita, llevémonosla con calma, ¿no? Démosle un año a Rafa Márquez, démosle un partido oficial para empezar a criticar su paso por México, porque sinceramente, si con los amistosos empezamos pues un poquito a dudar de su capacidad, ahí es cuando también empiezan algunos de los problemas de la selección mexicana.
1: Totalmente de acuerdo, mi querida Sofi. Nada más que agregar, lo hiciste y lo dijiste perfecto. Esperemos que le vaya muy bien a la selección nacional en este encuentro contra Estados Unidos. Vamos a ver qué sucede y lo vamos a estar comentando, por supuesto, aquí en Mundo ESPN. No te me vayas, mi Sofi, porque tenemos más información, solo que tenemos algo que tiene que ver con el béisbol, sí, porque sabemos que a muchos de ustedes les encanta. No se muevan, en minutos regresamos en Mundo ESPN.
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0: 3:52. Nosotros seguimos platicando con mi queridísima Sophie Moreno. Escuchamos a Martin Garrix y a Ed Sheeran. Y ahora sí, vámonos rapidito, mi Sophie, porque pues sí, no es lo menos importante. Sí, tenemos que hablar sí o sí de pues todo lo que va a suceder en la MLB. Platícanos, Sophie, adelante.
1: Así es, las grandes ligas ya sabemos que concluyeron la serie de comodines. Finalmente los Braves le ganaron a los Phillies. ¿Y cuál es el premio? Enfrentar a los Dodgers de Los Ángeles. Así que bueno, ese premio seguramente no les gustó, pero empezará entonces, Perlita, las series divisionales de las grandes ligas, buscando precisamente a los equipos para la serie mundial, ¿no? Entonces, ¿cómo quedó? A ver, en la Liga Americana, Tampa Bay Rays contra los Yankees, después los Cleveland Guardians contra los Chicago White Sox, y en la Liga Nacional, los Brewers se van a enfrentar a los Padres. Esta serie me la estoy saboreando, la verdad, estos juegos van a estar muy buenos. Y como ya lo comentaba, los Dodgers se enfrentarán a los Braves. Todos los juegos empiezan mañana, Perlita, así que bueno, va a haber México contra Estados Unidos, pero por supuesto, béisbol de las grandes ligas está en la mejor temporada. Le recomendaría que no se pierda estos juegos porque son los mejores de la temporada.
0: ¡Ay, qué emoción! Mira, hasta se nos puso chinita la piel, mi querida Sophie. Nosotros estamos más que felices y bueno, el lunes, sin duda alguna, vamos a comentar todo lo que suceda este fin de semana. Rápidamente, mi Sophie, cuéntanos dónde podemos encontrar toda la información deportiva en ESPN.
1: Claro que sí, métanse a las redes de ESPN MX, YouTube, Instagram, TikTok, para enterarse de todo lo nuevo en el mundo de los deportes, y también si es usted más de leer, pues el portal ESPN.com.mx, ahí puede encontrar absolutamente todo de los deportes. Nos escuchamos el lunes, Perlita, te mando un fuerte abrazo.
0: Muchísimas gracias, mi Sophie, te mandamos un abrazote desde acá, desde la cabina de Radio Disney 92.1, y ustedes no se muevan, porque les recordamos que Mundo ESPN es de lunes a viernes de 3 a 4 de la tarde, cortesía de ESPN y Sports Center, a través de Radio Disney 92.1.
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0: Escuchamos a Mau y Ricky, ya son las 4:02 y así es como te damos la más cordial bienvenida a esta nueva hora, esta tercera hora de programa, por si apenas nos estás sintonizando, así es que no te me preocupes, vienen más sorpresas y una de ellas es la que te vamos a contar. Porque resulta que muchos de ustedes nos preguntaban, Perlita, ¿va a haber más invitaciones para Rosana? La respuesta es sí. ¿Y sabes qué? La vamos a hacer en este preciso momento, porque queremos que todos ustedes se vayan a ver a Rosana, disfruten de estos conciertos padrísimos, y además no va a ser cualquier concierto, porque pues nos va a transportar durante varias épocas de su vida. Imagínense, lleva 30 años de carrera, entonces vamos a disfrutar y vamos a celebrar esos 30 años junto con Rosana en el Auditorio Nacional este 6 de octubre. Ahora bien, ¿qué tienes que hacer? Bueno, pues comunicarte, reportarte a través de tu conexión 55 51 47 0 92 1, y nos tienes que decir, ya sabes, nombre completo, correo electrónico y número de celular por escrito, y además dinos al menos el nombre de dos de sus discos. Al menos dos nombres de los discos de Rosana, y con eso vas a estar participando, así es que muchísima suerte. Y en lo que tú participas, bueno, pues nosotros queremos que descubras las nuevas novedades que hay en el mundo de la música, y en este caso, en el mundo de Madonna, porque así como lo hizo con Sabrina Carpenter, la buscó a su equipo, la ghostearon y después de varios días ya le dijeron, ¡oh, nos está buscando Madonna! ¿Cómo así? Bueno, pues lo mismo sucedió con Charli XCX. Madonna piensa que Charli XCX, o considera que esta cantante pues es una de las representantes del pop pues contemporáneo y más importantes de a nivel mundial. Entonces le dijo, oye, pues ¿cómo ves si nos vamos a colaborar? Porque pues estoy sacando un disco nuevo y me gustaría también colaborar contigo porque creo que tienes demasiado talento. Pues obviamente Charli XCX ni modo de decirle no, ¿verdad? O sea, ¿a quién le va a decir que no a Madonna? Que seguramente se ha recibido muchos no, pero para colaborar con ella, lo dudo. Y entonces, de esa colaboración, de ese momento, salió esta canción que, bueno, vamos a escuchar nosotros y que, sí, escuchas lo más nuevo, lo más reciente de Madonna aquí en tu radio, Radio Disney.
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0: las 4:08, escuchamos a Madonna y a Charlie XCX, que no sé si ustedes lo alcanzan a percibir, pero se escuchan muy idénticas. O sea, en cuanto a la voz, se escuchan muy similares en cuanto a sus tonos de voz, a eso me refiero. Bueno, ya tenemos feliz ganador que se va a ir a ver a Rosana este 6 de octubre en la Ciudad de México, específicamente en el Auditorio Nacional. ¿Qué tenías que hacer? Decirnos al menos dos de sus discos. Él es José Luis Martínez y sí, tenemos a Rosana, el álbum del 2000 y también Lunas Rotas de 1995. No te muevas porque en minutos tenemos más sorpresas para ti.
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0: 4:17. Seguimos escuchándote a través de tu conexión 55-51-47-092-1. La pregunta del día de hoy era saber, pues, ¿cuál es el apodo que te dieron en tu casa con tu familia? Hola, Cintia.
1: Hola, Perlita. Fíjate que yo vengo de una familia de puros güeros y yo salí Canelita. Entonces mi apodo siempre ha sido Prietita. Pero con mucho cariño, ¿eh? Porque hay gente que como que eso es un insulto y para mí siempre ha sido como, ay, así me dicen de cariño. Saluditos.
0: Ay, mi Canelita preciosa, muchísimas gracias, mi Cintia hermosa. Por acá Fanny nos dice, hola Perlita, buenas tardes, ¿cómo estás? Por favor, ¿podrías felicitar a Teresa Andrade? Es su cumpleaños, somos muy fans de la estación y los escuchamos todos los días de parte de las chicas de Riesgos. Muchas, muchas gracias. Ay, muchas felicidades, mi querida Teresita preciosa. Happy birthday to you, happy birthday to you, happy birthday, querida Tere, happy birthday to you, que la pases maravilloso y sobre todo que inicies un año lleno de mucho amor, rodeada de la gente que te ama, y aprovecha cada segundo, mi amor. Te mandamos un beso y un abrazo grande, grande. Hola, Perlita, a mí me decían Mimi, aunque mi nombre real es Moni. Por acá, mi nombre es Fátima, pero mi apodo es Manny, y todo fue porque al inicio una maestra me decía Fanny porque me parecía a su nieta que se llamaba Estefanía. Hace 13 años nació mi primer sobrino, no podía pronunciar Fanny y terminó diciéndome Manny. Desde entonces me dicen así. ¡Ay, qué bonito! Me encanta saber las historias de sus apodos ahí en su familia. Síganosla contando, 55-51-47-092-1. Mientras tanto, te queremos invitar para que te vayas este 4 de octubre a la Arena Ciudad de México, porque llegan los Harlem Globetrotters. ¿Qué tienes que hacer a través de tu conexión? 55-51-47-092-1. Envíanos tu RD Paz, nombre completo, correo electrónico y número de celular, y además debes contestarnos lo siguiente. Ojo aquí, si te gusta y amas el básquetbol, esta pregunta seguro te la vas a saber. Dinos al menos 3 estrellas de los Chicago Bulls de los años 90. ¡Yo lo sé! Yo sé una triada así buenísima que nadie podía con esa triada. Ustedes nos dicen, nosotros les regalamos estas invitaciones. Mientras tanto, vámonos con música de Robbie Williams, que ya llega la siguiente semana a la Ciudad de México. Tuvo que cancelar un concierto en Perú por una cuestión de seguridad y el señor muy amablemente salió de su hotel y, ¿qué creen? Debajo de un árbol les dio un mini concierto acústico a toda la gente que ya estaba lista para ese concierto. Me parece un gesto maravilloso. Lo traemos para ti, Robbie Williams, 4:19. Estás en Radio Disney. 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

0: 4:28, escuchamos a Carly Rae Jepsen. Si ustedes se preguntaban si todavía hacía música, sí, esto es de lo más reciente de Carly Rae Jepsen. Se llama Don't Leave Me on the Dance Floor. Ya son las 4:29. Te seguimos escuchando a través de tu conexión 55-51-47-092-1. Pero antes, ya tenemos feliz ganador que se nos va a ir a este evento de la Ciudad de México, en la Arena Ciudad de México, que llega pues para todos los fanáticos del básquetbol, los Harlem Globetrotters. ¿Qué tenías que hacer? Decirnos al menos tres estrellas de los Chicago Bulls de los años 90. Y pues sí, hubo una triada, hubo un esos tres que no se soltaban y que hicieron grandes cosas dentro del equipo. Y hablamos de Jordan, Pippen y Rodman, que por cierto, Pippen se expresa increíble del señor Michael Jordan. Seguramente grandes cosas vivieron ahí. Nuestra feliz ganadora es Mariana Treviño. Mariana Treviño, muchísimas felicidades. Gracias a todos por participar. Gracias a todos por, pues, querer llevarse estas invitaciones. Hay más oportunidades. Lo único que tienen que hacer es estar bien pendientes de tu radio, Radio Disney. Vámonos a escucharte ahora sí a través de tu conexión. Por acá nos dicen, mi apodo con mi familia siempre ha sido Habichuela por Abigail. ¡Ay, qué bonito! Dan, hola Radio Disney. Yo me crié con mi abuelita desde chiquito. Ella me decía hamburguesa sencilla porque no tiene papas. Saludos. No entendimos, pero muchas gracias. Hola, Diana.
1: Hola, mi nombre es Diana, pero me dicen de apodo Marru, y ese apodo me lo puso un gato porque cuando rentábamos me iba a buscar un gatito y me decía Marru, Marru, y mi papá me dijo que ya te vienen a buscar, dicen que te llamas Marru, y se me quedó y ahora me dicen Marru o Marrucito.
0: Ay, qué bonita, Diana. Ya me explicaron aquí por qué le decían así a Dan. Yo tampoco, Dan. Te mandamos un beso grande, grande. Por acá tenemos a Iris o Iris. Hola, Perlita. Cuando éramos pequeños con mis primos, no pronunciábamos correctamente y todos me decían Gigi's. Entonces, así se quedó. Me dicen Gigi's y feliz porque sé que es de cariño y mi hija se llama Alexa. Y desde pequeña se le hacen unos chinitos. Entonces se le quedó China, aunque ahora se alacia el cabello. Le decimos Chinita o China. Saludos. Muchas gracias a todos ustedes. Gracias por contarnos cuáles son esos bonitos apodos que le dice su gente, su familia, sus amigos. Y nosotros te seguimos escuchando, porque este tema da para más. Ustedes síganos mandando sus apodos. 55-51-47-092-1. Vámonos con música de Louis Tomlinson. Esto se llama Imposter. Quédate, estás en Radio Disney 92.1.

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Ya son las 4:42, se decía. Ya saben que en las redes sociales luego se convierte en puro chisme, pero se estaban ahí pasando algunos videos. Como ahorita Harry Styles está en una residencia en Nueva York, se decía, se rumoraba que había tenido ya una boda en secreto con nada más y nada menos que Zoe Kravitz, la hija de Lenny Kravitz, con quien mantiene una relación actualmente, pero... no la han desmentido y tampoco la han confirmado. Entonces todo se queda en ese bonito chisme. Lo trajimos para ti en esta tarde, llamado American Girls, esta canción. Él es Harry Styles, ya son las 4:43. ¿Y sabes qué? 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Participar a través de Radio Disney 92.1 y enviarnos tu R de Paz, tu nombre completo, correo electrónico y número de celular, y además contéstanos lo siguiente. Dinos al menos tres grupos que van a estar en este Pulso GNP. Ya te dije varios. Ya les di la respuesta y el señor productor me está viendo con una cara de que ya les di la respuesta. Entonces ustedes, les toca a ustedes hacer lo propio. Así que yo por ustedes todo, para que vean. Vámonos con más música. Aquí está Malo Bien. Ella es Gracie. Ya son las 4:44. 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
1: Ella es Kenia Oz, ya son las 4:52 y en este momento vamos a decir el nombre del ganador o ganadora que se va a ir a Pulso GNP en este, de verdad, gran festival que vamos a poder disfrutar. A ver, la pregunta fue, dinos al menos tres grupos que van a estar en el GNP. Robbie Williams no cuenta como grupo porque ya es solista. O sea, estuvo como grupo en Take That, pero ahorita ya no cuenta. Entonces, quien lo dijo de manera correcta, Ricardo Martínez, miren, la agarró rapidísimo y claro que sí, vamos a ver a Travis, vamos a ver a La Gusana Ciega, también vamos a ver a Fobia y ya con eso, miren, ganaron. Así que hay que poner mucha atención en lo que nosotros les decimos, porque así es como ustedes pueden responder y obviamente pueden llevarse estas invitaciones. Muchas felicidades, Richie. Ya te vas este 10 de octubre al Autódromo de Querétaro a disfrutar de este gran, gran festival. Más adelante, obviamente, vamos a tener más sorpresas para ti, pero en este momento te vamos a seguir leyendo. ¿Cómo te decían en tu casa o cómo te dicen de cariño, mi querido Paco?
2: Rolita, buenas tardes, aquí Francisco de Escudería Didi. Pues a mí de pequeño, y todavía me siguen diciendo el chafo. ¿Por qué? ¿Quién sabe? Desde pequeño me decían chafo, chafo, chafo, chafino, chafino, chafo, y así. Y hasta el sol de hoy me siguen diciendo el chafo. Saludos y que tengan una excelente tarde. Por cierto, al rato nos vemos en Monster Jam.
1: ¡Eso! Muchas gracias, mi querido Paquito. Gracias por compartirnos tus... Pues como te dice en tu gente, ¿verdad? Por acá, a través de tu conexión, también nos dicen... Hola, Perlita, mi nombre es Erika. Desde pequeña, toda la familia de mi mamá me dijo Eriquita. Algunos comenzaron a decirme Quita y después terminaron diciéndome Q. ¡Wow! ¿Cómo se va transformando los apodos? También está bien padre eso. Por acá, Eder nos dice... Hola, Perlita, buenas tardes. Te cuento que a mi bebé, mi abuelito... Te cuento que a mí de bebé, mi abuelito me decía el Coco, porque estaba pelón, después crecí y me decían el Chino, que tenía muchos chinos. Ahora estoy calvo, pero mi abuelito, que era el que me ponía los apodos, ya no está con nosotros, así que se me quedó el Chino. Saludos. Te mandamos un abrazo fuerte, mi querido Eder. Jesús Arturo. Olis, Perlita, señor productor, aquí el equipo Chiquitiguau reportándose en viernes. Y pues, como me decían de peque, era Motita, como los chicles, y mi apellido es Mota. Saludos y buen día. Andrea, hola Radio Disney, mi sobrino de ahora 7 años siempre me ha dicho tu tía Andrea, porque su mamá desde bebé le decía saluda a tu tía Andrea o pídele a tu tía Andrea. Él creció pensando que me llamaba tu tía Andrea, tanto que me presenta como tu tía Andrea. Saludos. Es que sí, qué bonito, esos apodos son los padrísimos, los que vamos pues obviamente atesorando a lo largo del tiempo, ¿no? Síguenos contando, 55 51 47 0 92 1. ¿Cómo te llamaban? ¿Cómo te decían en tu casa tu apodo? Por acá tenemos otro audio, ¿verdad, señor productor? A ver, hola, Pati, cuéntanos.
3: Hola, Perlita, ¿cómo estás? Buenas tardes, mi nombre es Pati. Fíjate que siempre mi mamá me ha dicho Patilú, porque antes habían unas donas que se llamaban Donalú y tenían unas trenzas. Entonces, como siempre me pegaban de trenzas, así me dicen Patilú. Y luego, mi hija la grande, le dicen la nena, porque siempre mi sobrino no puede pronunciar su nombre. Ella se llama Ivonne y, bueno, pues así le puso la nena y así se quedó. Mi hija, la chiquita, le dicen la princesa, porque jamás le gusta ensuciarse. Entonces, a donde va, siempre le dicen, llegó la princesa. Entonces, y mi hijo, el grande, fíjate que ese se parece a Beetlejuice, literal, como la película. Wow. Así, con su melonota. Entonces, él se llama Beetlejuice. Vale, Perlita, bonita tarde, cuídense.
1: ¡Qué buenas historias, mi querida Patti! Oye, yo soy como tu hija, ¿eh? Soy una princesa, no me gusta ensuciarme. Si no, pregúntenle al señor productor. Todo el tiempo estoy limpiando aquí en la cabina. Ya son las 4:56. Te seguimos escuchando a través de tu conexión 55 51 47 0 92 1. En minutos, más sorpresas para ti. 90.

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12: 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Son las 5.
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La más cordial bienvenida a esta última hora contigo. Nos encanta, de verdad, nos encanta poder acompañarte en esta tarde que ustedes nos lo han dicho a través de tu conexión. Ha sido verdaderamente caótica. Y bueno, para pues aminorar tantito el estrés, te traemos más regalos, más invitaciones. Porque sí, venimos a celebrar un cumpleaños y vamos a celebrar un cumpleaños. 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

0: 5:17. Ustedes ya los escucharon y ahora lo que vamos a escuchar es quién se va a ir a esta premier. Ya tenemos a nuestro ganador que va a disfrutar de la premier de Un Mal Partido, la nueva película de Loreto Peralta y Mauricio Ockman. ¿Qué tenían que hacer? Decirnos cómo se llama el novio del personaje de Mía que interpreta Loreto Peralta. Hola.
1: Hola, Radio Disney. Yo soy Alma Jiménez. Y bueno, la respuesta, según yo, se llama Martín, el novio de Mía, que hace Loreto Peralta, que es José Antonio Toledano. Así es que bueno, pues espero poder ganar esos boletitos. Saludos, Radio Disney. Bye bye.
2: Hola, buenas tardes, Radio Disney. Soy Ricardo Razo y la respuesta a la pregunta que hicieron es Martín. Ese es el nombre del personaje. Saludos.
0: Muchísimas felicidades a nuestros ganadores. Recuerda que con Radio Disney 92.1 participas por regalos exclusivos que tenemos para ti. Así es que no te despegues, es mi mejor consejo. Vámonos con música de Elena Rose. Esto es La Semana.

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1: ¿Qué tal, amigos? ¿Cómo les va? Lo adivinaron, ya les tengo información deportiva al momento. La Liga MX Femenil mantiene su marcha con duelos clave este fin de semana. A diferencia del circuito varonil, la Liga Hembra sí tendrá actividad este fin de semana, destacando el choque entre Rayadas de Monterrey y Águilas del América. Ambos planteles se disputan los primeros lugares del torneo regular a pocas fechas del cierre de la fase de grupos. Intensa cartelera en el fútbol europeo de cara al fin de semana. Los clubes españoles disputarán sus encuentros después de la pausa internacional, con duelos trascendentes por los puestos de torneos europeos. Figuras de la talla de Griezmann y Williams buscarán mantener su racha goleadora en las ligas continentales. Cierre dramático en la serie de comodines de la Liga Americana. Astros y White Sox definen el último boleto a la siguiente ronda en un choque de eliminación directa. El vencedor de la serie viajará inmediatamente para medirse ante los Rays de Tampa Bay en el inicio de la serie divisional. Amigos, hasta aquí la información deportiva al momento.
2: Muchísimas gracias, Javier. 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

0: Ya son las 5:43, estamos casi a punto de irnos, pero nos encanta escucharlos, nos encanta leerlos a través de tu conexión 5551-470921. Algo que me gusta mucho compartir con ustedes es este tipo de cosas, ¿no? Cómo nos decían o cómo nos dicen en nuestro hogar, en nuestra familia, y luego los apodos salen de lo menos inesperado, de estas palabras que no puedes decir cuando eres bebé, de esos apodos que los abuelitos nos ven carita de algo y los abuelitos nos dicen, tú tienes carita de esto, ¿no? Y así te voy a llamar. Es una cosa maravillosa. Por acá nos dicen, hola Radio Disney, excelente viernes, mi nombre es Antonio y en la adolescencia tocaba en un grupo de música en fiestas y salones, cumbias y salsas. Y uno de los hermanos que ya no está, que andaba conmigo en mis locuras, me apodó el cumbias. Y así me dice mi familia. ¡Qué bonito! ¿Cuándo nos echamos una cumbia, mi querido Antonio? ¡Hola, Edith!
1: Buenas tardes, Radio Disney. ¡Hola, Perlita! Yo soy Edith y a mí de chiquitita me decían la Peques, porque resulta que, pues, obviamente, cuando nací era la más pequeña y ahí de ahí se me quedó. Ahorita solo una de mis tías, que pues ya tiene 80 años, ¿verdad? Me sigue diciendo así, y a veces mi mamá, pero pues ya casi nadie me dice la Peques, pero me gustaría que me siguieran diciendo así. Que tengan muy buen día, bye.
0: Gracias, Peques, muchas gracias. Te mandamos un beso y un abrazo.

0: abrazote. Hola, Radio Disney. Buenas tardes, señor productor. Perlita, feliz viernes y excelente fin de semana. Y participando en la dinámica, a mí por mi nombre, que es Emigdio, siempre me han dicho Millos. Pues es que es bien difícil, Millos. En la secundaria me dicen Bofo por lo gordito. Y los cuates en el fútbol me decían Aedo. Pero, de hecho, todo mundo me conoce como Millos hasta hoy. Y aquí en Radio Disney te conocemos como el capitán de capitanes, ¿sí o no, señor productor? Capitán de capitanes, el señor Millos. Dice el señor productor que es un ave porque le va también a la América, orgullosamente. Señor Star, cuéntenos, porque usted además de comer, desayunar y cenar delicioso, queremos saber cómo le apodan.
1: Ibarra Star en Radio Uber desde el Star Móvil, de este lado del centro histórico para el mundo. Perlita, qué milagro, besito, abracito y saludito de Star. Y pues bueno, cuando yo de recién nacido, mis abuelos paternos me decían Piwi, que era el pilón según, y después salió la película de superestrella y de ahí se me quedó, ¿dónde está mi Star? ¿Dónde está mi Star? Y ahora soy el Star de las RD, ¿ok?
0: ¡Ay, qué bonito, mi Piwi! Te mandamos un beso y un abrazo. Ya no le vamos a decir el Star, le vamos a decir el Piwi. Por acá nos dicen, hola Perlita, buenas tardes, soy Carla, te escucho desde Celaya, Guanajuato. Gracias a todos los que nos oyen en alguna parte de la República Mexicana. En la prepa me pusieron brackets y como siempre me la paso riendo, un amigo me puso Sunshine porque echaba el brillo. Desde ahí sigo siendo Sunshine. ¡Qué bonito, mi querida Sunshine preciosa! ¡Hola, Fer!
2: ¡Hola, Perlita! Muy buenas tardes. Deseándote un excelente viernes en modo fitness. Ya estamos aquí tu amigo Fernando de Scuderia Uber, saludándoles y deseándoles lo mejor. Correspondiendo rapidito a la pregunta, a mí cuando yo estaba más chico, porque mi hermana no puede decir mi nombre completo de Fernando, ella siempre me decía Fenano. Entonces, por costumbre, se quedó nada más en Nano. Y así siempre me dijeron, Nano, Nano para acá, Nano para allá. Y después, conforme fueron pasando los años, pues como me llegó a gustar, curiosamente, Chicoche, pues me empezaron a vestir de Chicoche y me cambiaron de Nanoche. Por decirle Chicoche, me decían Nanoche. Ay, todo muy gracioso, pero bueno, en fin. Excelente viernes para todos, pásensela bien y pues vámonos, vámonos.
0: A seguir facturando. Fernando Nano Che, nos tienes muertos de risa. Muchas gracias. Te mandamos un beso y un abrazote, mi querido Nano. Por acá, hola Radio Disney. Me llamo Jennifer. De chica me decían Jenis y ni idea. Sencilla práctica. A ver, vamos a cerrar con broche de oro, como siempre, con el doctor Enrique Jáuregui. Cuéntenos, por favor.
3: Hola, ¿qué tal, Perlita? Me da mucho gusto escucharte. Andaba nadando, pero bueno, me da gusto escucharte. Ayer se te extrañó. Si quieres preguntarle al señor Anthony, a mí de niño, mi padre siempre, hasta sus últimos días de vida, siempre me dijo el pollo. Pues como soy el más chico, en la primaria me decían el quick, porque si te das cuenta, estoy dientón. Secundaria y en la prepa me encontró otros cuates y amigas, me decían el gallo porque era bueno para los trancazos. Ya facultad y la especialidad, pues doctor y por mi apellido.
0: ¡Vámonos, no, hombre! ¡Qué cosa! ¡Qué cuatro cosas! ¡No, no, no! Doctor Enrique Jáuregui, muchísimas gracias. Usted, como siempre, ilustrándonos de grandes anécdotas. Muchísimas gracias a todos ustedes. Les mando un abrazo enorme, enorme. Gracias por reportarse y sobre todo por compartir con nosotros estos bonitos apodos que con mucho cariño les dice su gente, su familia. En este momento me despido, señor productor. Muchísimas gracias. Nos vemos el lunes. Sin falta, aquí pasamos lista a partir de las 2 de la tarde. Mi nombre es Perla y en Instagram me encuentras como Perla Martínez o @soyperlamtz. En TikTok también ando por ahí, me encuentras como Perla Martínez o @perlapmtz. Por ahí también nos podemos encontrar. Muchísimas gracias a todos ustedes. Para mí es un honor poder acompañarles. Los vamos a dejar con música de Tiesto, pero también en la increíble compañía de mi querida Alison, que va a estar contigo de aquí hasta las 10 de la noche. ¡Feliz viernes! Nos escuchamos el domingo a partir de las 11 de la mañana. De 11 a 3, ahí vamos a estar acompañándote. ¡Modo, modo, fin de! Se activa desde ya. Gracias, bye.

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6: Son las 6.
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8: Hola, hola, muy pero muy buenas tardes, ¿cómo están Radio Disney? Oigan, pues me encanta estar aquí en su país, México, de verdad que me la estoy pasando fenomenal, en verdad me gusta mucho y quisiera ver si me pueden poner la de una canción de Maluma, Agua, me encanta, muchísimas gracias.